0: Hola, ¿qué tal? Les saluda Daniel Hernández con las condiciones del tiempo en este lunes, inicio de semana. Hoy estaremos enfrentando el día más intenso de esta ola de calor. Por la tarde estaremos alcanzando una máxima cercana a los 98 grados, pero lo más preocupante va a ser la sensación térmica, que podría ser entre 110 y hasta 115 grados, con también alta humedad, lo que podría crear un ambiente bastante bochornoso e incómodo. Las autoridades están recomendando quedarse por completo adentro o en cualquier sitio acondicionado y simplemente evitar actividades al exterior, especialmente durante las horas más intensas, ya que estas condiciones extremas sí pueden representar un riesgo alto para la salud. Más adelante, esta tarde-noche, podrían desarrollarse algunas lluvias, incluso tormentas aisladas, y veremos más de esto durante esta semana laboral. Y a partir de mañana martes, comenzamos a notar un descenso importante en las temperaturas. Gran parte de la semana, las máximas se van a mantener entre 75 y 85 grados. Por lo pronto, hoy lunes es importante extremar sus precauciones, tomar mucha agua y protegerse de este calor intenso. Les informa Nelly Hernández para Telemundo Nebraska.
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0: Hola, ¿qué tal? Les saluda Daniel Hernández con las condiciones del tiempo en este lunes, inicio de semana. Hoy estaremos enfrentando el día más intenso de esta ola de calor. Por la tarde estaremos alcanzando una máxima cercana a los 98 grados, pero lo más preocupante va a ser la sensación térmica, que podría ser entre 110 y hasta 115 grados, con también alta humedad, lo que podría crear un ambiente bastante bochornoso e incómodo. Las autoridades están recomendando quedarse por completo adentro o en cualquier sitio acondicionado y simplemente evitar actividades al exterior, especialmente durante las horas más intensas, ya que estas condiciones extremas sí pueden representar un riesgo alto para la salud. Más adelante, esta tarde-noche, podrían desarrollarse algunas lluvias, incluso tormentas aisladas, y veremos más de esto durante esta semana laboral. Y a partir de mañana martes, comenzamos a notar un descenso importante en las temperaturas. Gran parte de la semana, las máximas se van a mantener entre 75 y 85 grados. Por lo pronto, hoy lunes, es importante extremar sus precauciones, tomar mucha agua y protegerse de este calor intenso. Les informa Nelly Hernández para Telemundo Nebraska.
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1: Hola, ¿qué tal? Les saluda Daniel Hernández con las condiciones del tiempo en este lunes, inicio de semana. Hoy estaremos enfrentando el día más intenso de esta ola de calor. Por la tarde estaremos alcanzando una máxima cercana a los 98 grados, pero lo más preocupante va a ser la sensación térmica, que podría ser entre 110 y hasta 115 grados, con también alta humedad, lo que podría crear un ambiente bastante bochornoso e incómodo. Las autoridades están recomendando quedarse por completo adentro o en cualquier sitio acondicionado y simplemente evitar actividades al exterior, especialmente durante las horas más intensas, ya que estas condiciones extremas sí pueden representar un riesgo alto para la salud. Más adelante, esta tarde-noche, podrían desarrollarse algunas lluvias, incluso tormentas aisladas, y veremos más de esto durante esta semana laboral. Y a partir de mañana martes, comenzamos a notar un descenso importante en las temperaturas. Gran parte de la semana, las máximas se van a mantener entre 75 y 85 grados. Por lo pronto, hoy lunes es importante extremar sus precauciones, tomar mucha agua y protegerse de este calor intenso. Les informo Nelly Hernández para Telemundo Nebraska.
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0: sigue o no me sigue todavía?
1: Yo creo que sí.
2: Si Masi vuelve a poner un ritmo así, lo vuelvo a partir. ¿Qué fue? Oasis.
0: Oasis.
1: La Trinidad.
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2: Hola, ¿qué tal? Les saluda Daniel Hernández con las condiciones del tiempo en este lunes, inicio de semana. Hoy estaremos enfrentando el día más intenso de esta ola de calor. Por la tarde estaremos alcanzando una máxima cercana a los 98 grados, pero lo más preocupante va a ser la sensación térmica, que podría ser entre 110 y hasta 115 grados, con también alta humedad, lo que podría crear un ambiente bastante bochornoso e incómodo. Las autoridades están recomendando quedarse por completo adentro o en cualquier sitio acondicionado y simplemente evitar actividades al exterior, especialmente durante las horas más intensas, ya que estas condiciones extremas sí pueden representar un riesgo alto para la salud. Más adelante, esta tarde-noche, podrían desarrollarse algunas lluvias, incluso tormentas aisladas, y veremos más de esto durante esta semana laboral. Y a partir de mañana martes, comenzamos a notar un descenso importante en las temperaturas. Gran parte de la semana, las máximas se van a mantener entre 75 y 85 grados. Por lo pronto, hoy lunes es importante extremar sus precauciones, tomar mucha agua y protegerse de este calor intenso. Les informa Nelly Hernández para Telemundo Nebraska.
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0: Esto es lo que traigo de la roca para que todo el mundo lo baile y que nadie se quede sentado porque será multado el chino Cortés de Res, que vale botar el doctor Nava, que no vale nada. Vámonos con el baile costeño, donde le va y sí, va.
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2: Hola, ¿qué tal? Soy Verónica Sandoval con la noticia de la hora. El segundo de los dos niños que resultaron heridos en un choque ha fallecido. El accidente fue provocado por un hombre que conducía en estado de ebriedad, según informaron las autoridades. La policía confirmó la muerte del menor de 5 años. El otro niño de 10 años, quien también resultó herido en el accidente que dejó partido un carro en dos, había fallecido. Ambos niños eran hermanos. Los investigadores señalaron que Tanner Hunt, de 28 años y residente de Elkhorn, conducía presuntamente bajo los efectos del alcohol cuando chocó contra el vehículo en el que viajaban los niños y dos adultos en la intersección de las calles 114 y Center. Hunt está acusado de homicidio con vehículo de motor y de conducir bajo los efectos del alcohol y drogas. 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

0: Seguimos con más, señoras y señores, en este martes, ni te cases ni te embarques, andamos ya bien morenazos, bien quemados, bien bronceados.
1: Bien bronceados, sí.
0: Bien bronceadas. Sí. Ya, mi querida interventora, qué milagro que se deja caer la greña por
1: acá. ¿Qué onda?
0: Cámara.
1: Pues yo vine a ver, ¿qué onda? ¿Qué rollo? ¿Cómo va el negocio?
0: Yo dije
1: que ya me llegaron rumores.
0: Ni palomitas hay, ni nada ahora.
1: Oh, fíjate que me hicieron daño la otra vez que
0: qué
1: fui.
0: Qué bueno.
1: Changos, por no compartir.
0: Eso pasa cuando dejan a los compañeros ahí trabajando, así
1: no,
0: al algarete.
1: No,
0: al algarete.
1: No, compañero, no. Híjole, piense eso.
0: Qué feo caso el de ustedes.
1: No, ¿cómo cree? No.
0: Cayó una, faltan dos.
1: Pero hay un Dios que todo lo ve.
0: Bueno, que lo están pasando muy bien, señoras y señores. Tenemos muchos regalos, hay surprises. Simón. Así que prepárense, surprise, porque surprise. Tenemos muy buen guateque el día de hoy.
1: Tenemos muchos premios para todos ustedes, mucho chisme y de tocho, de tocho.
0: Es correcto, regresamos.

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0: tenemos un... Ya empezó la rebambaramba en Fiesta 94.5. Facebook, ¿quieres ir al bailongo? 31 de julio, Omaha, Nebraska, no te lo pierdas.
1: No te lo pierdas, ve y participa, no te lleva más de 5 minutos.
0: Menos.
1: Menos, como 6. Caray, eso me suena familiar. No te lleva mucho tiempo realmente, solamente tienes que pasar, seguir los pasos, darle like, comentar, etiquetar a la persona a quien llevarías, compartirlo y ya está. Creo que
0: bueno,
1: no.
0: Pero primero, ¿para dónde?
1: Ah, sí, es cierto.
0: ¿Para dónde? ¿Qué? A ver, ¿qué me van a ofrecer?
1: Mira, yo te vengo ofreciendo nada más y nada menos que te vayas.
0: Ojalá.
1: Bueno, que tengas la oportunidad
0: de viajar.
1: De viajar. De ir a Omaha a este Durango Fest, que van a venir 5 grupos.
0: Durango Fest.
1: Durango
0: compadre.
1: Fest 2026, 5 aniversario que ya se viene manejando. Y bueno, te vengo a ofrecer hotel, gasolina y boletos. ¿Cómo ves?
0: Sopas
1: así de una.
0: Perico.
1: Y órale.
0: Lo único que tienes que hacer es...
1: darle like a la publicación, comentar y compartir.
0: Exactamente. Así que ya lo sabe, ahí está la promoción que arrancó ya. Y usted lo único que tiene que hacer es eso, darle like, compartir y decirnos... Bueno, compartir con la gente, con la persona que llevarías, ¿no?
1: Exactamente. Realmente son pasos muy simples.
0: Igual y no la llevas, ¿ah? Nada más va a cumplir.
1: Uno
0: nada más
1: solito, cumplir. ¿No? Exacto. Sí, exactamente. Yeah. Uno hizo de gasolín, pero bueno, ahí te puedes encontrar de tocho.
0: ¿Para qué llevas piedras al río? Bueno, regresamos.

0: más, señoras y señores. Y bueno, esta semana vamos a regresar a regalar también los cortes de cabello para los chamacos.
1: Para los chamaquillos, sí, prepárense, porque también hay varias sorpresas para todos los niños que ya regresan a la escuela, y es que hay que regresar bien, como se debe.
0: Exacto. Entonces, prepárense, porque vamos a estar regalando a unos certificados para que los chamacos se vayan a cortar el cabello y se queden bien chulos de preciosos.
1: Que vayan y pidan, no sé, ese corte de Cristiano Ronaldo, de Messi, de...
0: No, ya fue, no. Algo de un español que ganan. No. Los otros, ¿pa' qué? O sea, pierden y ganaron. Pero de ganador.
1: No sé, a ver, ganador.
0: Unos chinos como el este.
1: Ah, sí.
0: No, Columba,
1: Marci, Cula, Marco. Algo así se llama. Pero bueno, participe, porque estaremos teniendo cortes certificados para los chamacos.
0: Perfecto, regresamos.

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0: ¿Qué tal? ¿Cómo estamos, señoras y señores? Con más en esta mañanita. 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Así las cosas. Patrocinador, en esta hora nosotros regresamos.
1: Aries. Es posible que te sientas agredido en tus sentimientos. No tendrás ningún problema económico. Tu capacidad de organización te será muy útil en el trabajo.
2: Tauro.
1: Consolidación de tu relación amorosa. Has pasado el momento de escasez y te toca respirar un poco. En el aspecto laboral, no asumas riesgos innecesarios.
2: Géminis.
1: Caerás a los pies de esa persona que tanto le insistes. La obligación social desequilibra tus cuentas. Haz ejercicio que se adecue a tu físico, Géminis.
2: Cáncer.
1: Demuestra a tu pareja cuánto la quieres. Si has recibido una cantidad de dinero inesperada, no la gastes. No dejas que los malentendidos lleguen hasta tus jefes.
2: Leo.
1: Tienes que decidir entre tener más tiempo libre o más dinero. En el trabajo encontrarás colaboración si es necesario.
2: Virgo.
1: En la convivencia llegan tensiones, llegan riñas con tu familia o con amigos. Ten cuidado. Gana lo suficiente para permitirte todo tipo de caprichos. Eso es muy bien para ti, pero no cometas errores en el trabajo. Vamos a pausa. Regresamos más adelante con tu destino zodiacal.

0: Que regresamos y bueno, la euforia todavía sigue viva y latente acerca de este triunfo de España.
1: Uy,
0: salieron muchas imágenes después también.
1: Que se agarraron a bacalazos, oye.
0: Bueno, aparte de eso, hay unas escenas que pasaron, pero sacaron otras como de la parte de arriba, donde no se ve cómo, por qué se regresa y por qué le empieza a confrontar este español a un argentino. Es que va corriendo el español, va corriendo a celebrar, ¿no? Sale, pitan y va corriendo a celebrar y pasa cerca de él y
1: le da un patadón.
0: No, le suelta un golpe. ¡Eh! Así como en el pecho y ¡púngale, compadre!
1: ¿Por qué
0: y el
1: ganaste?
0: Otro, espérate, se regresa y es donde empieza la rebámbara.
1: Ah, con razón. Pero bueno, es que también es parte. Bueno,
0: no, no es parte.
1: No, no es parte, sí, tienes razón. Es como que ya, el que ganó, ganó, pues ya hay que saber perder también.
0: Es lo malo con estos argentinos que no saben ganar y no saben perder.
1: Exactamente, no saben controlar sus emociones ante una situación así. Pero y también se ha visto con todos los fanáticos de cómo se agarran a los fanáticos de otros, sí, a que le vayan y bueno, se los agarran.
0: Bueno, hay un video que salió ahí previamente, que estaban en el estadio un señor mexicano que llevaba la playera de la selección, sí, y empezaron a insultarlo. Él lo agarró de forma chusca, sacó la tarjeta roja, le dijo váyanse de aquí, se quita la playera verde y sale la española. Entonces, forma chusca, o sea, ese tipo de personas inadaptadas, pues de una forma hay que mantenerlas, no alejadas.
1: Exactamente, y bueno, hay que tomarlo como es un juego, ¿no? A veces se pierde, a veces se gana y hay que aceptarlo. Y habrán muchos otros partidos, muchos otros campeonatos en los que se va a disputar otra vez la Copa.
0: Qué feo, ¿no? Qué feo es que te tengas que morder la lengua ahorita.
1: Sí, sí.
0: De todo lo que dijeron, de todas las selecciones, es que de española sí, también. Hablaron pestes, muchos argentinos, no todos. Hubo mucho argentino sensato que dijo,
1: algunos cuantos,
0: es fútbol,
1: y hay que tomarlo como tal, ¿no?
0: Punto. Sí. Así que bueno, pues ahí está, señoras y señores. Dicen que más que el pez por su boca muere.
1: Exactamente. Pero bueno, hasta ahora.
0: Por eso ahorita vengo.
1: Aquí. Continuamos.
2: Libra. Momento ideal para realizar inversiones. No dejes que tus palabras se malinterpreten en tu trabajo. Duerme un mínimo de 8 horas para encontrarte mejor.
3: Escorpio.
2: No descuides el bolso ni la cartera. Escucha a los demás profesionales. De ellos siempre vas a aprender. La pasarás de maravilla con tus amigos.
3: Sagitario.
2: No seas tan desconfiado, así no conocerás a nadie. Sé prudente con los gastos. El esfuerzo personal en el trabajo será recompensado.
3: Capricornio.
2: Sé más afectivo o podrás echarlo todo a perder. Si no quieres sorpresas en los negocios, no te arriesgues. Tu momento profesional está muy creativo, aprovéchalo.
3: Acuario.
2: Protege tus intereses económicos. Estás desanimado en el trabajo, sé más positivo. El sobrepeso te hará pasar momentos de apuro.
3: Piscis.
2: Disfrutas mucho gastando ese dinero que has recibido, pero ten cuidado. El trabajo va a seguir ofreciéndote satisfacciones. Nuevo idilio con alguien muy joven, Piscis. Esto fue tu destino zodiacal. Soy Emi Paulina. Hasta la próxima.

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2: Amigos, hoy traigo noticias y es que por primera vez en 24 años, un jugador defensivo se lleva el premio al mejor del torneo. Estamos hablando de Rodri, señoras y señores, capitán de España y cerebro del Manchester City. Y sí, amigos, no necesitó goles ni asistencias. Su dominio se midió en 113 pases por partido con 94.5% de precisión, recuperaciones y control absoluto del ritmo. Balón de Oro 2024 y ahora figura del Mundial, confirmando así que el fútbol también se gana desde la inteligencia táctica. Ahora te cuento que Lionel Scaloni quebró en llanto tras la derrota de Argentina en la final del Mundial 2026 y, claro, dejó en suspenso su futuro. Y dice lo siguiente: cumpliré mi contrato y después veré qué hago. Eso fue lo que dijo con crudeza, abriendo un interrogante enorme sobre el banquillo albiceleste. Aunque la Asociación del Fútbol Argentino busca renovarlo hasta 2031, amigos, el técnico confesó que no sabe si tendrá la energía realmente para seguir. ¿Será que solamente lo haya dicho por el sentimiento del momento? ¿O sea algo cierto? Un golpe, amigos, que no solo duele en la cancha, sino que amenaza con dejar vacía la dirección técnica de la selección. Seguiremos informando. Hasta aquí los deportes, yo soy Mixel Montoya.
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0: Bueno.
1: ¿Qué pasó? ¿Qué ha pasado?
0: No sé qué le hacen a estas cosas. No sé quién trabaja en la tarde. Que
1: es que tiene un secreto.
0: Destroza todo ahí.
1: Tiene un secreto. Le tienes que como mover y ya quedó.
0: Mandé, no te escuché. Tampoco. 7:04 a.m. ¿Qué tal? ¿Cómo estamos, señoras y señores? Muy buenos días. Que les estén pasando a gustito, rico, sabroso en este... ¿Qué día es hoy tú? ¿Miércoles? ¿Martes?
1: Martes.
0: Apenas martes.
1: Ni se casen, ni se embarazan.
0: Ah, ya vámonos, ya. ¿Saben qué? Vamos a música.
1: 7:04, música, continuamos.
0: Oye, la temperatura ayer estuvo calientito. ¿Hoy cómo vamos a andar?
1: Hoy, ayer sí subimos como entre los cientos y algo. La máxima para hoy se prevé que sea de 89 con una mínima de 64. No tan caliente como ayer, claramente.
0: Ajá.
1: Ayer estuvimos arriba de los 100.
0: Oye, ¿que llovió?
1: Sí.
0: Chale, eran los sprinkles que de tu casa, yo creo, ¿no? Porque...
1: No, en serio, sí llovió.
0: Ah, ¿en serio? ¿A qué horas?
1: Eran como las 6:00. ¿No viste?
0: No, pues no vi. No, oh. Aquí ni nada.
1: Nada.
0: Sí,
1: en serio, güey. Sí llovió.
0: Se me hace que estabas bañando, dormida. Está bien.
1: No, ¿qué pasó?
0: Bueno, 21 de julio ya, 21, ¿ah?
1: 21.
0: 21 de julio ya, qué barro,
1: oh,
0: qué barbaridad.
1: Sí, 21.
0: Sí. Bueno, pues señoras y señores, que les estén pasando a gustito, 7:05 a.m. Y bueno, ayer la celebración de España en España. ¡Wow!
1: España, tío, es que sí.
0: Fíjate, de hecho, fíjate nada más, de tanta celebración y tanto brincoteo, el sismógrafo detectó vibraciones en España durante la final del Mundial de Fútbol, de la alegría, del brincoteo. Exacto, y obviamente lo recibieron como todos unos champions. We are the champions. Y bueno, pues ahí está. Sí, está bien, ¿no? Los festejos.
1: Sí, estuvieron ya con la reina, con los reyes de España, con los reyes, las infantas.
0: Infanta
1: Sofía.
0: Bueno, pues sí, ahí en la puerta de Alcalá, mírala. La puerta de Alcalá. Oye, pues ahí está el desfile de los españoles. Bien, ¿no? Por esta selección, y que el próximo mundial lo va a recibir. En su casa.
1: Exactamente.
0: Que no van a ser campeones, pero van a recibir.
1: Pero van a estar por allá.
0: Exactamente.
1: También.
0: Exactamente, sí, va a ser CD. Francia, Marruecos, Portugal. Y Portugal, Portugal.
1: Y acá va a ser y de este Argentina, lado va a ser, Uruguay y...
0: No, sí, Paraguay.
1: Paraguay.
0: Argentina, Uruguay, Paraguay.
1: Ok.
0: Van a recibir algunos 6. Juegos.
1: 3-3.
0: Es correcto.
1: Estaba viendo que va a ser la inauguración acá en Argentina, che.
0: ¿En serio?
1: Se va a hacer acá la inauguración.
0: ¿Sí tendrán o no tendrán con qué?
1: No sé. Sí. Creo que van a ser en 3 estadios.
0: Yo creo que sí, ¿no? Entending.
1: Ajá, y de ahí ya se van a mover todos los partidos
0: para Europa. Oye, va a estar, bueno, fíjate que ahorita estaba yo viendo una información, ¿no? Obviamente de todo lo que ha sucedido, que le acaban de levantar una investigación a Argentina.
1: A la
0: AFA y Argentina por los desmanes que hicieron al final del partido, de la final, los golpes que soltaron y todo ese rollo. Pero, ¿sabes qué? Aparte de eso, en este mundial se fueron grandes estrellas. O sea, yo creo que es muy difícil que veas a Messi en el 2030.
1: Ah, pero igual ya tiene.
0: Ya tiene 39 años.
1: 39, algo así. Yo creo que el más veterano en todo ha sido 40 y no pasa los 45.
0: Cristiano también ya.
1: Ya dijo chao.
0: Babalú.
1: Vámonos bien.
0: O sea, de las figuras que eran figuras tope, que era un yo creo que fue la última oportunidad que tuvimos de ver en alta competición a Ronaldo, a Messi. A Modric, a algunos otros más que ya se van a despedir. Y vendrán otras generaciones que creo que no han alcanzado todavía su...
1: El pun, ¿no?
0: Aparte del pun, la magnitud de estos jugadores.
1: El impacto. Exactamente.
0: El impacto mediático.
1: Sí, porque estábamos viendo en la inauguración, estaba Ronaldinho y Ronaldo.
0: Ajá.
1: De los de la de la caniche.
0: Sí, sí.
1: Pero
0: sí.
1: Su legado todavía sigue,
0: claro.
1: ¿No?
0: Claro.
1: Y ahorita el de esta época, Cristiano, Messi, entre otros, pero más adelante, ¿qué habrá?
0: Ajá. Yo me pregunto, para la próximo mundial,
1: ¿Qué figuras
0: habrá? No habrá, yo creo que no habrá una... Mbappé se perfila, podría ser Mbappé Yamal, que serían los llamados a continuar, este brasileño, este Junior.
1: Ah, Junior, o sea, también.
0: Podrían ser los que...
1: Los tres, ¿no? Que vayan, ajá, como
0: pero
1: que de ahí en fuera.
0: Sí, les como falta que todavía. Bastante. Son muy buenos jugadores, pero sí... Bueno, Yamal yo creo que tiene más chance de llegar a esas esferas. Está bien chavo, tiene 19 años.
1: Y si algo...
0: 19 ajá, años, ya todavía, y Mbappé ya está veinteañero, veintitantos, 24, 25.
1: Algo así.
0: Junior también. Entonces, tiene una diferencia de 4 años que en el fútbol...
1: Y es bastante, y es prácticamente un mundial.
0: Claro, o sea, una diferencia de 4 o 5 años a nivel atlético, en ese nivel, es muchísimo.
1: Bastante.
0: Es muchísimo. Entonces, vamos a ver para el 2030 qué... Sí.
1: Igual se suman nuevos
0: personajes, ¿no?
1: Ajá, exactamente.
0: Podría ser. Vamos a esperar. Pero sí, estaba yo recordando con nostalgia que, pues ya, ¿cuál Messi? ¿Cuál Ronaldo?
1: Yo me acuerdo.
0: Esos encuentros entre Barcelona y Real Madrid, que eran los clásicos en su apogeo. Real Madrid ganando la Champions. Barcelona también ganando.
1: Portugal, en algunos otros. Yo me acuerdo que era como 2012. Y Messi y Ronaldo eran los que sonaban más.
0: Exacto.
1: 2012 por ahí.
0: Pero bueno, pues así las cosas. Este mundial sí se apaga la
1: la llama de la ilusión del fuchebol. Pero bueno, tiene que pasar en algún momento.
0: Y bueno, pues ahí está, son las 7 de la mañana con 10 minutos, 7 con 10. Todavía están saliendo muchas notas y mucha información.
1: Sí.
0: Ahorita estaba viendo unas fotografías de los francotiradores que estaban en el estadio.
1: Había
0: francotiradores ahí, y ahorita que estaba viendo las notas, dice, esto seguramente usted no lo sabía. Pero había un equipo de francotiradores acostados alrededor del estadio, precisamente por cualquier circunstancia que se presentara, para apoyar o resguardar tanto a los jugadores, a todo lo que había ahí, a todos los mandatarios,
1: sí,
0: todas las personas ahí. ¿Cómo la ves?
1: Wow, yo sí no sabía de ese dato grabado.
0: Uh-huh. Sí, se me escapó. Apenas. Ahí estaban, y estaban. Estaban bien apuntados. No, pues claro,
1: la gente,
0: la seguridad que había, bastante. No, hombre. El servicio secreto, la CIA, FBI, todas las organizaciones estaban ahí.
1: Y aunque
0: ahí
1: no los vimos, pues estaban ahí.
0: Claro, por supuesto.
1: Ah, sí, yo le voy a Argentina.
0: Sí. Pero bueno, pues así las cosas, señoras y señores. 7 de la mañana con 11 minutos, tenemos regalos, así que prepárense.
1: Oye, el microbio.

0: se pudo.
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0: Bueno, estamos de regreso, 7 de la mañana, 19 minutos, 7:19. Muy buenos días, gracias por acompañarnos. Y mucho calor.
1: Calor empieza algo, uy.
0: 72 grados.
1: Al momento.
0: ¿En serio?
1: Uy. ¿Sí? ¿Sí? Yo creo.
0: Paso, masha, masha.
1: Es que depende de dónde veas el clima, porque ya, pero diferencia como entre 1, 2, 3 grados. Se siente como a 73. Al momentum.
0: Oye, se emite un aviso de algas verde-azules en Eagle Scott Lake. El Departamento de Parques y Recreaciones de la ciudad de Grand Island informaron a los residentes que recientemente se han observado señales visibles de algas verde-azules en Eagle Scott Lake. Y bueno, hay espuma flotante, áreas que parecen pintura, olor desagradable. Debido a que la proliferación de algas puede cambiar rápidamente los niveles de toxinas, pueden variar en diferentes áreas del agua. Así que mucho cuidado.
1: Oh my God, ¿no? Tenga cuidado.
0: Mucho, mucho cuidadito también. Bueno, mucha información. Y fíjate que estaba yo me estaban preguntando que a cuántos puedes hacerle share o compartir en el concurso que tenemos.
1: No sé, yo creo que una vez.
0: No, yo sé, creo que usted es la mera mera.
1: Una vez, porque una vez. Sería injusto para los demás, ¿no? Okay. Sería injusto.
0: I don't know, Idaho. 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
1: Para que se lo lleven y se vayan a bailar al Durango Fest.
0: Durango Fest.
1: 2026.
0: Esa es otra.
1: Esa es otra. Me equivoqué. 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
0: 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Ok, ahí está, facilísimo.
1: Teóricamente.
0: ¿Cuándo se van a...? Sí, igual, con quien te gustaría, va. Igual te dice que no, igual no puede, igual X cosa, pero bueno, tú ya compartiste, ya hiciste...
1: Los pasos,
0: sí. Por ejemplo, yo ya le di like, le puse compartir y le puse a Jennifer López, pero creo que va a estar ocupada en ese día, ¿no? Entonces,
1: ya participaste.
0: Pues ya valió, ya participé.
1: Exactamente, lo importante es que ya cumpliste los pasos.
0: Ahora voy a hablar a Salma, a lo mejor, y pega.
1: Y pega, claro. Exactamente.
0: Bueno, el caso es que usted, fácil los pasos, Fiesta 94.5, y es el pase doble de Arlandia para el VIP, también un hospedaje de una noche allá en Omaha. Digo, para que no se me... Si se desvela, pues para que no maneje de volada, o sea, ya sabe usted.
1: Sí, y luego en la noche se
0: pasa la vana. Entonces, ahí está, y la gasolina, porque ya está subiendo.
1: Sí, oye, sí es cierto. Ayer estaba leyendo una nota, está subiendo. Sí, prepárense en el bolsillo porque sí está...
0: Porque los cocolazos siguen y siguen fuertes.
1: ¿Y a quién nos afecta? Al ciudadano trabajador promedio. Uh-huh. Pero bueno, tiene hasta el 29 de julio a mediodía, hacia el miércoles a mediodía para que participe.
0: O sea, más de una semana.
1: Ajá, más de una semana.
0: ¿No?
1: Mm. O sea, ayer empezó.
0: Hasta el próximo miércoles.
1: Hasta el próximo
0: miércoles. No para mañana, sino para la verdad, sí, mami.
1: De este próximo miércoles. En 8 días.
0: En 8, ok, perfecto.
1: Ahí está.
0: Bueno, ahí se cerrará todo y sabremos quién es el ganador.
1: Recuerde, ¿no?, seguir todos los pasos.
0: Ahora, el bailongo es el viernes.
1: El viernes 31.
0: Viernes 31 de julio. Ese es el mero día, ¿no?
1: Uh-huh. Exacto.
0: Perfecto. Bueno, así que ya lo sabe, participe con nosotros. Oye, y hay otra, hicimos una pregunta ayer también, ¿no?
1: Sí, cierto. Que si les gustaría irse...
0: Igual, ¿no?
1: Algo así, pero a un partido.
0: En lugar de ir al baile, ir a un partido de fútbol. Uh-huh. Igual es dos boletos, hospedaje y gasolina.
1: Gasolina, tarjeta de regalo. Gasolina.
0: Para ir a ver a...
1: Unión Omaha.
0: Unión Omaha.
1: Y a Juárez.
0: Y a los Juárez, al Juárez FC.
1: Juárez.
0: De la Liga MX.
1: Ok.
0: Ok, Juárez y Unión Omaha.
1: Unión Omaha.
0: Entonces, si usted cree que quiera ir, pues ahí chéquelo. Diga que sí, diga que no, igual.
1: Ya.
0: Si es que nos preguntaron, ¿crees que jale por Acámbaro? Pues la neta no, Sómboro.
1: Vamos a chequear.
0: Pues vamos a revisar las cuestiones.
1: Vamos a chequear acá con los muchachos. Pero bueno.
0: Yo diré que sí. igual, pues voy.
1: Me usted voy diga para que sí, mire, pues ya
0: van, lo van que al usted... hospedaje, me van a pagar la gasolina. Venga, eso.
1: Mire,
0: un fin de semana.
1: Sí, cierto. Un fin de semana. Participe, vaya y participe.
0: Bueno, así de fácil y sencillo.
1: Es gratis para ustedes. Si yo fuera ustedes, sí participaría.
0: Ajá.
1: Y más donde ves que, bueno, hay algunos que sí, es muy pocos que están participando, las posibilidades son más.
0: Mayores, mayormente. Bueno.
1: Entonces,
0: 7 de la mañana, 25 minutos, regresamos.

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0: 7 de la mañana, 40 minutos, ya 7:40, que le está empezando rico y sabroso el día de hoy. Día del perro, día mundial del perro. Tú tienes mascotas, ¿verdad?
1: Simón.
0: Tú tienes perritos.
1: Perritos.
0: ¿Cómo se llaman los perritos?
1: Chiquis.
0: Chiquis, triquis.
1: Chiquis, triquis. Eyebrows.
0: ¿Cómo?
1: Eyebrows.
0: ¿Eyebrows?
1: Ajá.
0: Ok.
1: Peluche.
0: Peluche.
1: Y Pipo.
0: Peluche en el estuche. Ok, así se llama, ¿no? Entonces, ¿tienes cuántos? ¿Tres? ¿Cuatro?
1: Cuatro.
0: ¿Cuatro? Órale. ¿Y qué tal?
1: ¿Tú? ¿Bien? ¿Sí? ¿Sí? Bien. No hay para el gasto, dijeron mi mamá. ¿Tú tienes perros?
0: Yo no.
1: ¿No?
0: Bueno, sí, a veces.
1: ¿Cómo es
0: perra, hombre, que me cargo a veces.
1: Los perros.
0: Perra, hombre, que me cargo a veces. Así como cuando voy al restaurante digo, guarda esto para la perra. A ver. Para la perra, hombre, de al rato.
1: Sí. Échame los huesos para el perro.
0: O el perro. También tengo un perro.
1: ¿El perro?
0: Perroso que hago a veces. Bueno, pues hoy día mundial del perro, ¿eh?
1: Felicidades.
0: Qué bueno.
1: ¿Sabes qué? Estaba acordando de unos muchachos que ladran como perros.
0: Yo pensé que son perros.
1: No,
0: bueno. Qué perro, mi amigo, qué perro.
1: Uno nunca sabe. Uno nunca sabe. Pero estos muchachos ladran como perros.
0: Y hay unas que tienen un perro de mascota.
1: Ajá.
0: También.
1: Sí.
0: Perro de mascota.
1: Perro o perra, ya depende.
0: Depende. Bueno, ok. Hace un poquito tiempo fue domesticado este animal, 15,000 años nada más.
1: Poquito.
0: Los primeros lobos comenzaron a acercarse a asentamientos humanos y desde entonces han evolucionado junto a nosotros. Y bueno, hoy hay más de 900 millones de perros en el mundo, ¿eh?
1: ¿Cuánto?
0: 900 millones de perros en el mundo.
1: Oh my God.
0: Y algunos, obviamente, pues viven bien, otros viven muy bien, extraordinariamente bien, y otros que viven en situaciones precarias o en la calle, ¿no?
1: Exactamente, o los abandonan.
0: Es correcto. Y bueno, pues ahí está, hay curiosidades de los perros, fíjate, tienen un olfato increíble.
1: Ajá.
0: El sentido del olfato de un perro es de entre 10,000 y 100,000 veces más agudo que el de los humanos.
1: Dicen que saben cuándo vas a venir.
0: Y imagínate la capacidad de olfativa que tienen, sí, ¿no? Y bueno, tienen más de 300 millones de receptores olfativos. Nosotros tenemos como 5 millones, ellos tienen 300 millones. Por eso se usan en las tareas delicadas como la detección de drogas, explosivos, restos humanos, en enfermedades para el cáncer, COVID también se estuvieron utilizando y como crisis de diabetes. También se utilizan. El perro más viejo que ha existido, bueno, hasta el momento, como se tiene registrado, fue Bobby. Bobby.
1: ¿Cuántos años
0: vivió? 30 años.
1: Ah, no manches.
0: 30 años. Pero dice, ¿cuántos son?
1: El promedio es como 16, ¿no?
0: No, pero me refiero que ¿cuánto equivale un año canino a un año
1: perro?
0: Bueno, un año canino a un humano. Creo que son 7, ¿no? 7 por 1.
1: Algo así, ¿vale?
0: Algo así, ¿no? Sí. Imagínate.
1: Sí, que su periodo es como pues, completamente diferente. El tiempo para ellos es completamente diferente para nosotros. Ajá. Y
0: bueno, hay razas especializadas en tareas muy específicas, desde los border collies para pastoreo hasta los labradores como guías para personas con discapacidad visual. Pueden oír frecuencias que nosotros no detectamos. Los perros perciben sonidos de hasta 65,000 hertz, mientras que el oído humano llega a unos 20,000. Por eso a veces se ponen a aullar muy fuerte y dices, ¿qué? O los famosos silbatos para perro, que tú no escuchas nada, pero ellos sí, pobres. Sí, no se escucha más que el... Ajá.
1: Sí, son muy sensibles a ese tipo de ruidos.
0: Ya. Y bueno, entre más datos interesantes, son más listos de lo que crees. Según el psicólogo canino Stanley Coren, un perro promedio tiene la inteligencia equivalente a la de un niño de 2 años. Mira. Algunas razas, como el Border Collie, pueden aprender a más de 1,000 palabras y comandos.
1: Mil
0: palabras. Tienen un sentido. Había un video recientemente de un perrito. Que creo que lo habían rescatado, pero era una pues una familia de aquí y le decían, come on. Y no, el perrito se quedó así. Y le dijeron, ven para acá. Y ahí va el perrito. O sea, como que entendía el ven para acá
1: en español.
0: En esa.
1: Ok.
0: Exacto. Y bueno, tiene sentido del tiempo. Muchos dueños aseguran que sus perros saben cuando es la hora de pasear o cuando vuelven del trabajo.
1: Confirmo.
0: ¿Sí? ¿Sí? Sí.
1: Porque mi papá antes. Tenemos una perrita, es una chihuahua.
0: Ajá.
1: Entonces, cuando él llegaba como a las 2, 3 de la tarde, ella ya cuando iba a llegar o como unos 10 minutos antes de llegar,
0: se ponía
1: en la ventana y ya no tardaba y mi papá llegaba o mis papás llegaban.
0: O sea, como que ya estaba, dices, ya es la hora, ¡ey!
1: Ya, sí, y ya eran como las 3 y ya llegaban, ya okay. No tardaba. Igual con mi hermano. Cuando también iba al trabajo y regresaba y ya como a los 10 minutos ya se ponía ahí esperar ahí y ya cuando veíamos ya iba a llegar mi hermano.
0: Oh, mira, qué interesante.
1: Sí, sí. Eso sí te lo confirmo.
0: Bueno, pues ahí está, tienen esa intuición. Se ha demostrado que los perros pueden percibir el paso del tiempo y ajustar su comportamiento a rutinas diarias.
1: ¡Wow!
0: Sueñan y bastante. Sí, los perros sueñan durante la fase REM. Sus cerebros muestran patrones eléctricos similares a los nuestros. Los así que si lo ves mover su patita o emitir pequeños ladridos, está soñando.
1: ¿Ya sabes cómo le digo? Que se le sube el perro muerto.
0: El perro muerto. Los cachorros nacen ciegos y sordos y sin dientes. Durante las primeras 2 semanas de la vida, los cachorros no pueden ver ni oír. Dependen completamente de su mamá. Y bueno, pues ahí está. Ellos no sudan como nosotros, sino por medio de las patitas.
1: Ah, ok.
0: De sus almohaditas, esos que tienen en sus patas. Por ahí es que ellos transpiran. Y para regular la temperatura, pues recurren al jadeo. Y el mecanismo eficaz para que requiere hidratación constante.
1: Sí, cierto.
0: Su corazón late más rápido que el de nosotros. Y bueno, hoy Día Mundial del Perro. Del perro lanudo.
1: Felicidades a todos los perros, quiéralos,
0: ámelos. Digo, se da mucho en épocas navideñas que regalan cachorritos.
1: Uh-huh.
0: Está bien si los va a cuidar, porque no es nada más de un rato, no son juguetes.
1: Es y crecen.
0: Forever.
1: Sí, es cierto.
0: ¿No?
1: Sí,
0: y sí. Luego vemos que, sobre todo en esa temporada de verano, que abandonan a muchos perros en algunas gasolineras. O los dejan, vámonos.
1: Sí, qué triste.
0: Y se han visto videos donde el pobre perro va siguiendo el carro, ¿no?
1: Ay, qué triste, eso sí.
0: Es cierto.
1: Mucha responsabilidad.
0: La verdad que sí, si usted va a echarse ese paquete, nada más porque, bien, ay, qué bonita perro para mis niños, que le digan, no, es tener otro chamaco.
1: Pero
0: o
1: no,
0: peor.
1: No habla. Es lo mismo que tener un niño, pero no habla.
0: Sí, yo cuando tenía al mío, era un rollo también cuando salíamos de vacaciones. ¿Dónde
1: sí,
0: dejarlo?
1: Dónde,
0: ¿Con quién dejarlo?
1: Sí, cierto. Y a veces, obviamente, hay de los que cuidan a los perros, pero también tiene su costo.
0: Claro.
1: Y es bastante.
0: Sí, la verdad que sí. Entonces, cheque dato, garabato. 7:48 a.m. Si usted tiene un perrito, felicidades.
1: Felicítelo.
0: Hoy día mundial del perro, así que regale una croqueta.
1: Mira, tu cumpleaños. Un pancake.
0: Galletita.
1: Un pancake.
0: Una
1: sí,
0: galletita.
1: Ya,
0: una
1: sí,
0: galletita.
1: Cierto. Mira, y por tu día ten.
0: Hay unas galletas que vienen en forma de hueso, ¿no?
1: Ah, también.
0: Bueno, regresamos.

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2: Hola, ¿qué tal? Soy Verónica Sandoval con la noticia de la hora. A partir de este viernes por la mañana entraron en vigor las restricciones de etapa 1 para el uso de fuego en los bosques y praderas nacionales de Nebraska. Esto como medida ante la sequía persistente y el alto riesgo de incendios forestales. Las restricciones comenzaron a las 6 de la mañana, hora de la montaña, y se mantendrán vigentes hasta el 31 de diciembre o hasta que las condiciones mejoren y se levante la orden. La medida aplica a todo territorio forestal, incluyendo los distritos de Pine Ridge, Basie, Fall River, Wall y Fort Heard, que administran los bosques nacionales de Basie y Pine Ridge, el bosque nacional Samuel R. McKelvey y las praderas nacionales de Ogallala, Buffalo Gap y Fort Pierce. Para esta y más noticias, visite telemundonebraska.com.
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0: Seguimos con más, 8 de la mañana, 4 minutos y 8:04, gracias por acompañarnos. Y vamos a estar regalando cortes de cabello.
1: Cortesía de...
0: ¿No?
1: Sí, cortes de cabello, claro, obvio, microbio. Adelante, compañero.
0: Pues tú tienes la nota.
1: En estos momentos...
0: No tienes la información.
1: Bueno, vamos a tener cortes de cabello de Air Blaze Salon, ubicados en el 1103 al sur de la calle Locus, aquí en Grand Island. Y también de Railside Barbershop.
0: Ajá.
1: 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Así que...
0: Prepárense.
1: ¿Te parece bien?
0: Vamos a estar regalando esto para los chamacos, para que los regreso los chamacos a la escuela, ¿no?
1: Sí, para que entren con todo, para que vayan con tocho morocho, guapos, guapas. Mira, ¿qué más le pueden pedir?
0: Exactamente.
1: A la vida.
0: Así que prepárense, vamos a ver de qué forma vamos a estar regalando todo esto, hombre. Que tenga, mientras tanto, hoy también Día Mundial del Gazpacho. ¿Sabes qué es el gazpacho?
1: ¿Algún tipo de alimento?
0: Sí, exactamente.
1: Ok.
0: Es bueno. Hablando de España, fíjate, hablando de España.
1: De mi natal
0: el España, el gazpacho, una sopa fría originaria de España, que se convirtió en un clásico de la cocina mediterránea y que se consume sobre todo en los meses de verano. El famoso gazpacho. Viene el más conocido viene de Andalucía, en el sur de España, el famoso gazpacho. Y bueno, es con 1 kilo de tomates maduros y jugosos, pepino grande pelado y sin semilla, un pimiento verde, un diente de ajo, 50 mililitros de aceite de oliva, 25 mililitros de vinagre de vino blanco, vino tinto, 100 mililitros de agua fría, sal al gusto y bueno, pan duro si quieren ahí como... Para darle consistencia. Y bueno, pues.
1: ¿Cómo dijiste que se llama?
0: Gazpacho.
1: Gazpacho.
0: Se lave los tomates al pepino y pimiento verde. Corte todos los ingredientes en trozos grandes y colocándolos en una licuadora a procesar de alimentos. Agregue el ajo pelado, grosero, o sea, el ajo tiene que ser grosero. El aceite de oliva, vinagre y agua. Si desea una consistencia más espesa. Es como una sopa de tomate, más o menos.
1: Sopa de tomate, sí, exactamente.
0: Más o menos, parecida. Sí. Bueno, si deseas una consistencia más espesa, agrega un poco de pan duro. Tritura todo hasta obtener una mezcla suave y homogénea. Prueba y ajusta el sal a tu gusto. O sea, prácticamente es como una cremita de tomate.
1: De tomate, exactamente.
0: Ya,
1: unos aceites.
0: Una cremita.
1: Oye, ya. También existe verde.
0: El gazpacho.
1: Gazpacho verde.
0: Ah, ese sí, pero... O sea, bueno, sí, es posible, si está con jitomate es el color rojo, el otro es con tomate, el verde, el de cáscara.
1: Ajá.
0: Exactamente.
1: ¿A qué sabrá?
0: Pues rico, me imagino que rico. Ajá. Es una cremita como de tomate prácticamente.
1: ¿Como tipo aderezos?
0: ¿Sabes? No. ¿Pero menos todas las cremas?
1: Sí.
0: Bueno, lo que pasa es que aquí no tiene leche, pero normalmente siempre las cremas son con un poco de leche y mantequilla.
1: Ok.
0: ¿No?
1: Sí.
0: Las famosas cremas. Pero bueno, pues ahí está, Día Mundial del Gazpacho. Okay. ¿Cómo la ves?
1: Sopa de verduras fresca, fría y muy suave.
0: Uh-huh. El famoso gazpacho.
1: Ok, habría que probarlo cuando vayamos a España, Andalucía.
0: Allá para Andalucía.
1: Andalucía, tío.
0: Perfectation. Oye, y que sea, bueno, en otras cosas, estás platicando de... Híjole, eso sí está cañón, un dato muy curioso, muy trágico, pero muy curioso.
1: Ajá, estaba justo cuando ya venía del corte comercial, alcancé a leer que decía, mueren 5 personas tras ayudar a una persona que se estaba ahogando.
0: No me digas.
1: En Ohio.
0: Estaba en Ohio entonces.
1: Estaba en Ohio.
0: Oye, qué mala, pero sí, híjole, es que sí está complicado porque cuando... Alguien obviamente se está ahogando, es la desesperación, y si alguien está cerca y no sabe cómo agarrar a la persona que es por atrás,
1: se va
0: jalando de las greñas o no sé, pero por la parte de atrás para que no tenga la opción de...
1: No te hundas,
0: ¿sí?
1: ¿No?
0: Pues la desesperación es agarrar y hundir y tratar de salir a flote, pero imagínate una persona se está ahogando y las que quisieron salvarlo se ahogaron. ¡Ah, cañón!
1: Dice, un grupo se había reunido el domingo a orillas del río Scioto, en Powell, un suburbio de Columbus, cuando uno de ellos se metió al río a nadar. Ahí fue cuando comenzó la tragedia, dijo el sheriff del condado de Delaware.
0: Uh-huh.
1: Y pues sí, 5 personas perdieron la vida.
0: ¡Qué mala onda!
1: Changos.
0: Mucho cuidado. Ahora también, cuando vayan, no sé, a los ríos o las lagunas, uh-huh, aparte de que tengan tener mucho cuidado, si es que no saben nadar bien, pues mantenerse en la orillita. Y otra cosa, si tiene bebidas alcohólicas,
1: mejor ni se mete.
0: Sí, sí, está cañón.
1: Sí, sí. Y siempre vaya y avísele a alguien, ¿no? Siempre, yeah, siempre. Y eso lo dice el parque de Grand Island, las mismas autoridades. Si va a tomar, pues que le avise a alguien. ¿Sabes qué voy a tomar?
0: Andar,
1: exactamente.
0: Sobre todo si va a pescar.
1: También.
0: O a, no sé, algún parque. Porque uno nunca sabe lo que se puede presentar en esas situaciones.
1: Y también es muy importante porque a veces pensamos que porque es verano los lagos van a estar calientes, pero no. Y sí están fríos y podemos, si alguien cae al agua puede morir de hipotermia.
0: Claro. Bueno, ahí están algunos avisos importantes el día de hoy. Hoy también, entre otras cosas no muy gratas, falleció Mauro Menéndez, hijo de la actriz Aileen Mujica. Y bueno, pues desafortunado. Y está joven, ¿no? El chavo era este cuate se ve joven.
1: ¿Que era como DJ o algo así? La actriz, ¿músico?
0: No sé, fíjate. El caso es que dice la inesperada partida de Mauro Menéndez, hijo mayor de Aileen Mujica. Ha sido un golpe muy duro para la actriz. Una lamentable noticia que le tomó por sorpresa el pasado jueves, cuando se confirmaba el suceso. Y bueno, pues desde entonces ha recibido muchos mensajes de solidaridad. Y pues ella también lanzó un mensaje. Sí, creo que era DJ, fíjate.
1: Ok. Ajá. Sí, estaba viendo que la mamá del muchacho estaba en su programa normal y que le avisaron en pleno, uh-huh, cuando estaban al aire. Muy, muy triste, muy trágico.
0: Sí, está cañón, ¿no?
1: Sí.
0: Bueno, pues ahí está, sobre todo cuando estás así, que te den ese aviso, uh-huh, está cañón. Ah, pues a quien le pasó algo similar, bueno, algo relacionado, fue el entrenador de Francia, que estaba en los primeros partidos, y le avisaron que su papá o mamá había fallecido.
1: Sí, cierto.
0: Y tuvo que regresar.
1: Fue y vino.
0: Qué mala onda. En fin, así las cosas, 8 de la mañana con 12 minutos.

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0: Ah, qué cosas. 8 de la mañana, 23 minutos. Ya 8:23, buenos días. Tenemos abogada a las 9 de la mañana, así que prepárense. Si usted tiene preguntas acerca de inmigración, acerca de tickets de tráfico, de accidentes, en fin, tenemos al abogado a las 9 de la mañana. Hoy, nuestras líneas telefónicas 308-321-1945 y 308-318-0696.
1: Haga sus preguntas porque te puede responder sobre casos criminales, inmigración, lesiones personales, accidentes, custodias, divorcios y mucho más.
0: Exacto. Bueno, pues ahí está, señoras y señores. Esto es a las 9 de la mañana.
1: Morning, morning.
0: Y oye, estaba yo viendo una foto de una chica.
1: A ver.
0: Una chica de militar. Que estaba muy, o sea, yo la vi ayer, pero no le puse atención. Y ahorita, en estos momentos, estoy checando la información. Y bueno, se llamaba Isabela González.
1: Ok.
0: Isabela González, soldado de 19 años del norte de Texas, muere en un ataque iraní en Jordania.
1: Chango.
0: De norte de Texas, había iniciado una carrera en el ejército, murió durante un ataque iraní en Jordania. Y esto es lo que se sabe al momento. Y bueno, pues lamentable el deceso, pero pues, ¿qué podemos decir? Misión cumplida. Isabel González estaba asignada a la primer batallón del 57º Regimiento de Artillería de Defensa Aérea, una unidad con sede en Asbach, Alemania. Su unidad formó parte de las fuerzas encargadas de proteger las instalaciones y personal frente a las amenazas aéreas. Así las cosas, y así cuántos, ya van varios, ¿no? Soldados que han fallecido en esta guerra absurda. Totalmente.
1: Un día el presidente se mira, vamos a activar otra vez esta guerra y bueno, pues
0: exacto.
1: Por delante van todas las personas que se enlistan al ejército.
0: Es correcto, o sea, inocentes que están muriendo. Exacto. Sea, y de ambos bandos, ¿no? O sea,
1: sí, de todos.
0: Y más se lo están llevando por allá, por los no tanto los militares como la ciudadanía.
1: Exactamente, pero bueno, lamentable lo
0: que está pasando. Qué mala onda, pero bueno, pues ahí está esta nota y pues ya lo sabe que está el concurso para que se vaya al bailongo del Duranguense Fest.
1: El último día para participar es el 29 de julio al miércoles al mediodía, así que no se lo pierda. Tampoco pierda todos los pasos a seguir porque ya había algunos.
0: ¿En serio? Mira,
1: ya desde martes haciendo corajes, no, muchachos.
0: ¿Por qué no ponía todo bien o qué rollo?
1: No.
0: ¿En serio?
1: Es que es que debe ir conciso, ¿sabes? Como de, si tiene 46 shares. Ajá. Y deben ser 46 comentarios. Y probablemente los likes vaya variando, ¿no? Porque claro, hay gente que le da like pero no participa en los otros pasos. Y si hay como que algo de inconsistencia, porque ya van como 100 comentarios y 50 y no sé cuántos shares. Entonces, bueno, pónganse pilas ahí con los,
0: con los más, pasos. Vamos a motivarlos con esto, mira. ¡Esa! Así, mira, ahí está.
1: ¿A poco no les gustaría ir a bailar de
0: así, cartoncito?
1: Yo sí iría.
0: Eso.

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0: Atacarán. Seguimos con más. Seguimos con más.
1: Obvio, microbios.
0: Ay, ay, ay. Bueno, pues vaya información que se está generando hasta el momento.
1: ¿De momento? ¿Qué? El momentum. ¿De qué?
0: De el mundial. Digo, del mundial y de todo.
1: Un montón de cosas que
0: sí, están apareciendo. Sacando muchos videos, ¿no? Muchos videos. Ahí estaban cantando el rey allá en España.
1: En natal España.
0: Con dinero y sin dinero.
1: Hago
0: sin
1: siempre.
0: Marmaja. ¿No?
1: Hago siempre lo que quiero.
0: Sí. Bueno, vaya las celebraciones. Qué buena onda. Mm. Y están saliendo videos de argentinos. Híjolis.
1: Oye, que ya llegaron los argentinos a Argentina.
0: ¿Sí?
1: Ya llegaron los jugadores.
0: Y los recibieron bien, ¿no?
1: Algo bien.
0: Con alfombra roja y todo el rollo. Y
1: toda la cosa, sí. Yeah. Pero ojalá se mantenga así, sin disturbios.
0: Bueno, pues así la celebración de este... los ecos del mundial.
1: Ah, exacto.
0: Los ecos del mundial. Porque... hubo muchas cosas muy, muy malas que sucedieron.
1: Bastante.
0: Ojalá y para el próximo mundial no ocurra lo mismo, ¿no? Ojalá.
1: Ojalá.
0: Por ejemplo, estas formas de actuar de los diferentes gobiernos sí estuvieron cañones. Al inicio, ¿no?
1: Sí, es cierto. Fue algo, no sé. No sé cómo llamarlo, pero bueno, creo que no fue parte del fuchibol tampoco.
0: No, claro que no, fue totalmente ajeno. Pero en fin, eso es lo que dejó parte
1: del
0: mundial. Y van a salir muchos videos más, muchos videos más.
1: En la mañana estaba viendo una nota así súper rapidísimo. Ajá. En donde una periodista estaba diciendo lo que realmente creo que muchas personas piensan, de que Argentina pues fue ayudada por parte de la FIFA, árbitros y bla bla. Uh-huh. Y entonces, que en ese comentario, adivina quién le dio like.
0: ¿Quién?
1: CR7.
0: ¿En serio?
1: Pero ¿sabes qué estaba pensando? Ajá. Bueno, es que al ser una personalidad, pues supongo que alguien de su equipo, una de dos, o fue el equipo o fue CR7.
0: Que vio este...
1: que le dio corazón al comentario de que Argentina había sido favorecida.
0: Beneficiada.
1: Ajá. Yeah. Pero pues bueno, vamos a ver qué rollo con el pollo más adelante.
0: Sí. Así las cosillas. Y bueno, en cuanto a otro, digo, para que te sientas bien en este martes.
1: Ya.
0: Digo, no, nosotros como inmigrantes.
1: Ajá.
0: Pues hay 10 inmigrantes que son riquísimos aquí en Estados Unidos. ¿Quiénes son? ¿Cuánto tienen? Fíjate nada más.
1: A ver.
0: Digo, para que te des un quemón. Y sí se puede.
1: Una probadita, a ver.
0: En el número 10 está Adam Foroughi, nacido en Irán. Fíjate, curiosamente. Empresario destacado en el sector de la tecnología publicitaria. Una fortuna de 18.900 millones.
1: ¡Hala!
0: ¿Ok? En el noveno lugar está Rupert Murdoch y familia de Australia. Con 22.100 millones, gracias a su negocio de medios y entretenimiento.
1: ¡Wow!
0: Okay. En octavo lugar está Peter Thiel, nació en Alemania, una fortuna de 27.900 millones a partir de sus inversiones en tecnología y finanzas. Fue cofundador de PayPal y uno de los primeros inversionistas en Facebook.
1: ¡Hala! Okay. No, pues si te está facturando, dijera la Shakira.
0: El número 7 está John Tu, originario de China. Tiene una fortuna de 30.500 millones a través de Kingston Technology. Y bueno, llegó como estudiante y una de las principales compañías es hardware informático.
1: ¡Wow!
0: Okay. Sexto lugar, David Sun, de Taiwán, cofundador de Kingston Technology. Patrimonio de 30.500 millones. Junto a John Tu han mantenido Kingston como referencia global.
1: ¡Wow!
0: Miriam Adelson Family y familia de Israel. Miriam Adelson, su familia cuenta con 33.400 millones provenientes de industrias de casinos y juegos al azar.
1: Okay.
0: Allá en Las Vegas tienen sus negocios. Thomas Peter Fee, originario de Hungría. 107.00 millones, 107 mil millones, 107 mil millones Gracias a Interactive Brokers, una empresa de corretaje, de automatización bursátil, digitalización de los mercados financieros. En tercer lugar está Jensen Huang de Taiwán, fundador de Nvidia, de 176 millones de dólares. Avances semiconductores y tecnología gráfica. En el segundo lugar está Sergey Brin de Rusia, 272 mil millones, cofundador de Google. Y bueno, y en primer lugar,
1: no sé quién es.
0: Elon Musk.
1: Sí, es de África, ¿no?
0: Es de Sudáfrica.
1: Sudáfrica.
0: Y bueno, 927, es trillonario este cuate.
1: Creo que es
0: fundador de Tesla y SpaceX.
1: Elon Musk es la primera persona que se convierte en
0: trillonaria.
1: Sí, cierto. En todo el mundo, en todo el planeta.
0: Así las
1: cosas. Se puede. En conclusión, inviertan en las tecnologías.
0: Definitivo.
1: Nvidia, una super empresa, Kingston también.
0: Hay que invertir en las tecnologías.
1: Las tecnologías son el futuro, viejo. No, es que así dice un meme.
0: No, sí.
1: El futuro soy, viejo.

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0: Perfecto. Así que regresamos.

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2: Amigos, España venció a Argentina y se han coronado campeona del Mundial 2026, firmando así además el mayor invicto de la historia del fútbol internacional. Recordemos, 38 partidos sin derrota, superando la marca de Italia. La Roja, amigos, acumuló 29 triunfos y 9 empates desde su última caída en 2024 ante Colombia, con victorias sobre potencias como Francia, Alemania e Inglaterra. El título y la racha confirman a España como la selección más dominante de la era reciente. Ahora te cuento que según las probabilidades de Polymarket, Lamine Yamal lidera con un 51% las apuestas para ganar el Balón de Oro 2026, esto tras coronarse campeón mundial con España. El joven del Barcelona supera a Harry Kane, quien apenas alcanza el 27% y deja atrás a Lionel Messi, quien cayó al 8% tras la derrota de Argentina. Su impacto decisivo en club y selección lo coloca como el gran candidato a convertirse el nuevo rey del fútbol. Hasta aquí los deportes, escuchas a Mixel Montoya.
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4: Muy bien, estamos arrancando ya una emisión más de La Hora Legal en este martes 21 de julio con el abogado Antonio Van de Bosch. Y bueno, ellos la atienden en casos criminales, inmigración, lesiones personales, accidentes, custodias, divorcios y muchísimo más. 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Y bueno, así arrancamos en esta mañanita. Abogado, muy buenos días. ¿Cómo está?
5: Buenos días, ¿cómo están todos?
4: Todo muy bien en esta, con mucho calor, últimamente, mucho calor.
5: Sí, ¿verdad? Sí.
4: Ahí están las temperaturas bastante altas. Bueno, mi querida interventora, ¿cómo anda?
6: Hola, buenos días. Muy bien, ¿y tú?
4: Perfecto. Bueno, nuestras líneas telefónicas para que nos llamen o hagan preguntas.
6: Puedes hacer tu pregunta al 308-318-0696 por mensaje de texto regular o WhatsApp.
4: Muy bien, ahí está, 308-318-0696, para que usted nos llame, se comunique con nosotros. Y bueno, ¿algunas novedades en esta mañanita que quiera comentar, abogado?
5: Bueno, estamos revisando bastante casos de accidentes de Centro Nebraska y estamos viendo que hay mucho, no engaño, pero como decepción del lado de las aseguranzas. Hay que entender que cuando hay un accidente, la persona culpable, la aseguranza de la persona culpable, debe de cubrir tus daños médicos, debe de cubrir tus daños del vehículo, la propiedad. Deben de pagarte por el tiempo perdido del trabajo y también compensarte por dolor y sufrimiento. Y eso es algo que a veces uno tiene el accidente, le llama a la aseguranza, hace el reclamo, duran semanas, a veces hasta meses a pagar el carro y te dan duda que si sí o no van a pagar los biles médicos y muchas personas no van a tratamiento con el miedo de que no se va a pagar el bill. Pero no es la aseguranza quien decide si vas a ir a tratamiento, si estás herido, si tienes dolores, especialmente la espalda, el pescuezo, es importante ir a tratamiento, no esperar hasta que te dan permiso, y si no te quieren pagar o no te quieren pagar esos biles, eso es cuando agarras un abogado. Muchas veces es importante agarrar al abogado desde el principio para que la aseguranza sepa que sabes tus derechos y que no te van a poder tomar a ventaja.
4: Wow, es importantísimo eso, el saber bien qué es lo que se tiene que hacer, ¿no? El procedimiento y también, pues, lo más recomendable es hablarle ustedes a un abogado para que les ayuden y que los trámites sean más rápidos.
5: Exacto, exacto. Y para que no te tomen la ventaja y más importante para que tengas la confianza de qué tratamiento puedes conseguir, que van a arreglar tu vehículo, quizás te van a pagar un carro de renta mientras lo reparan. Hay muchas cosas, muchas ventajas de agarrar un abogado.
4: Exactamente. 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Y en estos últimos días ha habido muchos rumores o muchos, por medio de las redes sociales, rumores al respecto que se han visto a los agentes de ICE por esta zona. ¿Qué tanto saben ustedes?
5: Pues sí, es cierto que estamos teniendo reportes de detenciones, personas que están paradas. Lo que estamos viendo es que están buscando personas que ya tuvieron órdenes de deportación, que ya tuvieron problemas en el trabajo, robo de identidad, es muy común el cargo que están investigando. Y cuando están buscando a las personas, encuentran a varias personas que quizás no tengan documentos. Es importante, si te encuentras en la posición que no tienes papeles, que sepas tus derechos y las posibilidades de qué puedes hacer para defenderte. Si inmigración te detiene, quizás puedes pelear un caso de cancelar tu deportación y quedarte aquí con tu familia. Pero es importante saber esos derechos antes de que tengas esa interacción. Pero sí, estamos escuchando muchos reportes de personas siendo detenidas. Y es como una carrera a ver si podemos preparar una defensa en el poco tiempo que tenemos.
4: Qué importante es que también tengan el número con ellos de ustedes por cualquier situación que se llegue a presentar. Bueno, pues ahí están acerca de estos anuncios o estos avisos por parte del abogado. Pero ya tenemos alguna pregunta, mi querida interventora.
6: Claro, ya tenemos algunas acá por WhatsApp. Una de ellas dice: buenos días, abogado, una pregunta. Entré a los Estados Unidos con una visa de turista hace ya algunos años. Lo que pasa es de que me quedé después de que venció. Tengo un hijo que acaba de cumplir 21 años y quiere pedirme. Mi pregunta es si el tiempo que permanecí sin estatus migratorio impedirá que pueda obtener la residencia permanente.
5: Sí, y hay una gran ventaja de aplicar por el ajuste de estatus o cambio de estatus. Entonces, que esta persona entró legalmente y aunque se quedó después de su visa, todavía tiene el privilegio de poder arreglar aquí sin tener que salir. Entonces no va a necesitar ningún castigo, va a tener que pagar una multa, pero muchas veces es fácil en comparación del proceso consulario y el proceso del perdón. Entonces sí, ya el hijo que tenga 21 años le puede pedir a su pariente y le podemos arreglar la residencia. Todo depende del récord criminal, pero se escucha que no tiene un récord criminal y con eso pues podemos arreglarle la residencia fácilmente.
6: Okay.
5: Recomiendo que nos den una llamadita.
4: Exacto, que les llamen al 402-884-4489 para una cita y también para alguna pregunta o preguntas que tengan, porque es importante que usted se mantenga bien informado y que mejor que de los expertos para que no omita o no cometa algún error en alguna llenado tal vez de solicitud o algún documento que tenga que mandar, que me imagino que ustedes luego tienen que reparar ciertas cosas en algunos casos.
5: Sí, y a veces es muy difícil corregir o arreglar el error. Por eso hay mucho confusión y miedo en los aspectos de que es importante utilizar un abogado en vez de un notario o un asistente, alguien que conoce las leyes es diferente que una persona que está licenciado. Entonces yo recomiendo que si tienes preguntas o dudas, hables con un abogado directamente, nuestra oficina está lista a atenderlos. También es importante entender que una persona como un notario, si cometen un error en la aplicación, la culpa te cae directamente a la persona que están representando. No se puede explicar o corregir igual como si un abogado hace un error o una fecha mal. Y por eso yo no tengo mucha confianza en los asistentes, en los notarios. De veras es importante agarrar un abogado directamente para que te pueda ayudar. Y como tú dijiste, es más fácil desde el principio hacer un proceso que empezar a medias e intentar corregir errores o detalles que no se pusieron correctamente al principio.
4: Y qué importante es, ¿no? Qué importante es también para la tranquilidad de las personas, de el estar con un abogado a estar al llenado con otras personas que no tienen pues el conocimiento para hacerlo.
5: Exacto, exacto. Y hay que entender que un abogado trabaja por ti. Entonces tienes el derecho de preguntarles, oye, ese abogado, ¿cómo va mi caso? ¿Qué quiero? ¿Qué debo de saber? Nos acusan a nosotros, en nuestra oficina, que explicamos demasiado. Y por eso, pues, de veras, es algo que hacemos desde el principio para que el cliente entienda lo que está pasando, lo que deben de esperar. Y me han dicho que eso, la experiencia de esperar por el caso, pelear un caso, les cae mejor porque saben más del proceso, saben qué deben de esperar, saben cuánto tiempo va a durar, y así se queda uno más tranquilo.
4: Perfecto. Bueno, hacemos una primera pausa comercial. Regresamos a las 9 de la mañana ya con 12 minutos. Márquenos usted en nuestras líneas telefónicas.
6: WhatsApp 308-318-0696 o también nuestra línea en cabina 308-321-1945.
4: Regresamos.
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0: Muy bien, continuamos, señoras y señores, en La Hora Legal el día de hoy. Usted quiere hacer una cita con el abogado, usted puede llamar al 402-884-4489. Están abiertos o le atienden de lunes a viernes de 8 de la mañana a 5 de la tarde y sábados de 9 de la mañana a 1 de la tarde, ubicados allá en Omaha, Nebraska, en el 1905 de Harney Street. Ahí están perfectamente ubicados. Si usted quiere hacer cita, pues facilito para que usted le atienda o haga alguna consulta también. Abogado, ¿también hacen consultas vía Zoom o por teléfono?
4: Sí, de veras, la mayoría de nuestras consultas se hacen por teléfono. Es más conveniente para el cliente.
0: Ah, muy bien.
4: Especialmente si vienen de lejos. Además de eso, también si quieren alguien una cita en persona, también le podemos acomodar. Pero la mayoría de nuestras consultas se hacen por teléfono. Podemos platicar bien del caso. A veces, si hay documentos que tenemos que revisar, nos los mandan una foto por el teléfono, por texto.
0: Okay.
4: Y así podemos revisar los documentos y explicar qué está pasando en cualquier tipo de caso.
0: Okay, perfecto. Muy fácil también para la gente, para nuestra gente, para no tener que trasladarse, sino estar también en sus tiempos de trabajo. Es importante esto. Otra de las preguntas que tenía yo es que, pues, platíquenos un poquito, explíquenos un poquito, o que la gente conozca todo el personal que tienen, porque es bilingüe y le atienden en español, que esto es bien, bien importante.
4: Sí, sí. Además de tener 4 abogados, específicamente tenemos el abogado Iván, que tiene más de 20 años de experiencia. Él se dedica a los casos de defensa criminal, ley de familia, inmigración. También tenemos Alex McAfee, que ya tiene 16 años de experiencia. Y él es el experto de inmigración, del proceso consulario y la defensa contra la deportación. También toma muchos casos de ley de familia. Y obviamente yo practico en la área de accidentes, inmigración, defensa criminal y también ley de familia. Y tenemos un abogado que se llama Austin. Él practica específicamente en los accidentes de auto y negociaciones con las aseguranzas. Todos hablamos inglés y español. Y es muy importante cuando tienes una entrevista, una consulta, una duda, una pregunta, que puedas expresarte bien en tu idioma. Todos hablamos inglés y español. Además de eso, cada asistente, ya tenemos 11 asistentes paralegales que ayudan y facilitan a los casos que se progresan. Ellos también hablan inglés y español y están listos a atenderte, a preguntar, a recomendar respuestas, a comunicaciones, tomar pues acceso a los casos. Ahí están listos para atender a una persona en su idioma, inglés o español. Otra vez, muy importante poder comunicarte con todas las personas que están involucrados en tu caso.
0: Qué importante es también que te entiendan y te expliquen pues toda la terminología en orden legal, porque muchas veces no entendemos, y así en español te lo explican y ya vas entendiendo cómo va todo tu proceso. Muy bien, vámonos con otra pregunta.
1: Claro que sí, ya tenemos algunas por este lado. Buenos días, abogado. Tengo una hija que tiene 11 años. Me separé de su mamá hace tiempo y ya no quiere vivir con ella, pero su deseo es mudarse conmigo ya de manera permanente. Me pregunto si algún juez podría cambiar la custodia o qué se puede hacer en este caso. Gracias.
4: Sí, y buena pregunta. Siempre en los casos de ley de familia, siendo divorcio o solamente una decisión de custodia, muchas veces un juez revisa la evidencia y da una determinación, un plan parentil de con quién va a estar los niños cada quien, cada semana, cada mes, los días festivos. Pero cuando hay un cambio, especialmente cuando la familia está de acuerdo,

0: Pero aunque no están de acuerdo, siempre se puede modificar y pedir un cambio al juez. Y se tiene que, pues usualmente se tiene que usar un abogado para presentar esa evidencia y convencer al juez, mira, esto le cae mejor a la familia, esto es mejor para el niño o niña. En este caso, fácilmente podemos pedirle el cambio al juez explicando que pues ahorita la niña quiere vivir con su papá, sería mejor para la niña por tales razones. Y si no, sería algo fácil para que el juez decida, especialmente si los dos, el padre y madre, están de acuerdo. Bien fácil se puede coordinar ese cambio. Pero aunque no están de acuerdo, podemos justificarle al juez y pedir esa orden.
1: Interesante. ¿No importa la edad de los niños o importa también la edad?
0: Bueno, importa la edad del aspecto de cuánto van a tomar en cuenta a los deseos del niño o niña para el juez. Entonces, a un niño de 7, 8 años no le va a importar el juez qué quiere el niño. A esa edad, de veras, no tienen una opinión válida para custodia. Pero en casos de ya 11, 12, 13, 14... Okay. Todavía el niño no decide, pero puede dar razones y muchos jueces van a querer saber por qué el niño o niña se quiere cambiar de casa o por qué, especialmente si no hay un acuerdo, toman en cuenta más las opiniones de los niños para que el juez haga una decisión informada.
1: Ah, muy interesante, muy interesante. Qué importante es también el tipo de edades de los pequeñines. Bueno, márquenos 308-321-1945 o también mensajes de texto 308-318-0696 para que usted haga sus preguntas. 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
2: Y nos vamos con otra pregunta. Hola, buenos días, abogado. Hace algunos meses me arrestaron y publicaron mi fotografía en internet. Ahora estoy con un empleador, ya vio ese incidente de algunos meses. Y si me pregunto si el caso es desestimado más adelante, ¿será posible eliminar mi fotografía de este registro público o qué puede pasar?
0: Sí, buena pregunta. Y eso es el problema con el internet y con, por ejemplo, fotos de arresto. No es algo que uno puede controlar. Y igual como tu récord criminal, eso te sigue pues por años. Es algo que va a tener acceso el mundo a averiguar y va a salir. Entonces hay que proteger tu reputación, hay que quizás controlarse mejor o no actuar de esa manera, porque sí es algo difícil borrar en el futuro. Entonces, no creo que va a ser posible que retiren esa foto, porque es parte de la información pública y es algo que sí pasó. Now, si fue una defamación o una mentira que te arrestaron, pues sí, en ese momento se puede borrar porque no es cierto que eso pasó. Pero como esto sí es realidad, esto es algo que pasó para esta persona, van a tener dificultad remover esa información del internet porque ya se publicó. Y segundo, es algo que sí pasó, es cierto. Entonces, sí es algo que lo va a seguir por años.
1: ¡Wow! Lo importante que es, tener cabeza fría también para no entrar en tantos problemas, porque a lo largo te puede perjudicar. Lo básico es perjudicarte, no lo básico, pero de leve es en cuanto al empleo. Pero si tienes algún trámite o quieres hacer algún trámite migratorio, te puede afectar también muy fuerte, ¿no?
0: Exacto. Y con el empleador, de mínimo, le puedes explicar al empleador el incidente y explicar y enseñar lo que hiciste por medio de la corte para mejorarte. A veces uno toma clases, a veces hay consejería, y enseñándole eso al empleador, de mínimo eso te ayuda. Pero tienes razón, con inmigración ellos no toman en cuenta la consejería o los clases que tomaste. Ellos nomás ven que tienes el cargo y te afecta en tu caso de migración.
1: Exacto. Bueno, son las 9 de la mañana, 24 minutos, ya lo sabes. Si usted quiere hacer preguntas, mándelas a nuestro mensaje de texto 308-318-0696 o también márquenos al 308-321-1945 el día de hoy, en este martes, para que usted, bueno, al menos sepa un poquito qué hacer, pero lo más recomendable siempre es hacer una cita con el abogado, con los abogados, para darle más detalles de su caso, porque esto es nada más algo por encimita, por así decirlo.
0: Sí, sí. Y eso es muy importante, algo que nos tocó la semana pasada. Una señora de Grand Island recibió a una niña de su pueblo, digamos, era no era hija de ella, era ni era sobrina, pero llegó a este país y ella la tomó a su casa, y gracias a Dios llegaron a tiempo, porque ya la niña va a cumplir 18 años en septiembre, pero todavía tenemos suficiente tiempo para sacarle una visa juvenil a la niña. Le vamos a empezar con una guardería para que la señora tenga como custodia de esa niña y luego aplicarle por la visa juvenil. Y gracias a Dios vinieron este verano, porque iban a esperarse hasta que la niña tenía 18 años y ya era adulta para investigar qué se podría hacer de su caso de migración. Qué bueno que vinieron a tiempo porque alcanzamos a sacarle la visa juvenil, y eso nomás se puede sacar mientras el niño está menor de edad. Entonces, si hay gente escuchando que le llegó una niña, un niño, no son hijos de ellos, pero sobrinos, primos, conocidos, y están en tu custodia, podemos ayudarles a que saquen la residencia. Últimamente van a poder quedarse aquí si a tiempo aplican por la visa juvenil.
1: Okay, qué importante es esas situaciones y mantenerse atentos y asesorarse con la gente que sabe, porque muchas veces van contra el tiempo ustedes, y entre más la gente deje pasar un día, dos días, puede ser perjudicial para alguna acción que se tenga que hacer inmediatamente.
0: Sí, sí, y muchos que reciben esos niños, que reciben ese juvenil, se esperan porque la corte les dice, mira, vamos a darte una corte en el futuro, tienes tiempo, no hay prisa, y pues uno muy tranquilo se queda esperando a ver qué dice el juez. Pero si te esperas hasta las cortes, ya es muy tarde. Uno debe de ir con un abogado que se informe antes de todo eso para que puedas tomar decisiones, a hacer aplicaciones antes de que se venza se cierra esa ventana, esa oportunidad.
1: Qué importante es. Bueno, vámonos con otra pregunta. Rápidamente están llegando algunas preguntas por medio de mensaje de texto, así que tenemos la siguiente.
2: Hola, buenos días, abogado. El diciembre pasado sufrí una caída en un estacionamiento de una tienda de aquí de la calle 4. Cuando fui a decirle a la persona que estaba encargado, me dijo que era imposible limpiar el área porque había una tormenta. Quiero saber qué puede proceder ante esto. Aún sigo con heridas y el cuerpo todavía tengo lesiones.
0: Bueno, cuando un negocio, una tienda te invita a venir a hacer tus compras ahí, tienen ciertas obligaciones, ciertas responsabilidades. Uno de ellos es cuidar la área contra hielo, contra nieve. Entonces, más una tormenta sí les causa un problema, pero no es una excusa que no pueden tomar precauciones, poner sal, arena. Y dependiendo de cómo pasó la caída, es posible que ellos fueron negligentes de una manera de cómo mantuvieron esa propiedad. Entonces, es importante agarrarte un abogado, porque nadie va nomás a decir, sí, perdóname, te pago todo aquí, te voy a pagar los biles. Muchas veces los managers, los dueños, están entrenados a negar ayuda, a negar que fue culpa de ellos, y todo eso es intencional, es para quitarte las ganas de ir a tratamiento, o peor, quitarte las ganas a poner un reclamo. Entonces, lo que no quieren hacer es pagar porque pues les cuesta dinero. Pero también las aseguranzas de ellos te ignoran, porque saben que la gente ignorada a veces no siguen con el reclamo, no van con un abogado, no ponen demanda, y ellos se escapan del derecho, de la obligación de cubrir esos daños.
1: Muy bien, muy muy interesante. 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
0: Sí, se suena que esta persona está así herida y deben de ir a tratamiento y deben de agarrar a un abogado. Los invito a que nos llamen al 402-884-4489 y ya les podemos orientar qué se puede hacer, y si nos contratan podemos poner un reclamo.
1: Esto me recuerda mucho también a los accidentes de auto, cuando mucha gente dice, o fue algo leve, algún accidente pequeño, que no le dan mucha importancia. En el momento, pues obviamente la adrenalina, el nerviosismo y todo, pero al paso del tiempo puede haber consecuencias, y mucha gente lo deja pasar, dice, no, pues no pasa nada. Pero ¿con cuánto tiempo o hasta cuánto tiempo puede hacer la gente un reclamo?
0: Bueno, eso es muy importante. Una persona tiene 4 años para poner una demanda sobre los daños de un accidente. Pero lo que es importante, y por la razón que muchas aseguranzas te ignoran al principio, es que el tratamiento que vas por las heridas tiene que ser cerca del accidente. Entonces, más tiempo que te esperas, más hay duda que si esa herida fue relacionada al accidente. Entonces, eso lo utiliza la aseguranza para poner duda que si ese daño, ese tratamiento fue necesario porque se pasó mucho tiempo. Entonces, intencionalmente te hacen esperar para decirte sí o no van a cubrir, o quizás te ponen duda que si van a cubrir, y uno no quiere el bill y no van a tratamiento. Uno se aguanta. Pero el que se aguanta, la aseguranza siempre gana. Porque al fin, uno con esa herida, esa herida necesita atención. Segundo, se puede hacer permanente esos dolores, esos síntomas, si uno no llega a tratamiento a tiempo. Entonces es importante no esperarse años para ir a tratamiento. Se debe de tratar inmediatamente, pero uno se termina tratamiento, te deben de cubrir esos biles, y si no te están cooperando, eso es cuando agarras un abogado y pones la demanda, pero tienes 4 años para poner el reclamo y la demanda en la corte.
1: Muy bien, fíjate qué bueno saberlo también, porque mucha gente seguramente que nos está escuchando habrá sufrido algo de este tipo, de esta índole. Pero otra persona, aunado a esto, si alguien no tuviera un estatus legal dentro del país, mucha gente tiene miedo a hacer este tipo de reclamos. ¿Qué puede hacer?
0: Y fíjate que hay mucha, mucha confusión de eso, porque la gente, hasta los ajustadores de seguridad, les han dicho a nuestros clientes, tú no tienes licencia, no hubieras estado manejando, tú no tienes papeles, no debes estar aquí en este país, no te tenemos que cubrir. Y eso es 100% incorrecto. La ley te protege. La ley dice que no importa si tienes estatus, papeles, licencia, lo que importa es el otro chofer te debe igual de protección como cualquier persona de licencia. Entonces, si alguien se pasa un semáforo, se pasa una luz roja y te choca, no importa si tienes papeles, ellos tienen la obligación de cubrirte y pagarte tus biles y tus daños igual como cualquier persona. Y es de veras ilegal discriminar contra una persona que no tiene papeles. Pero sabemos que el racismo es algo que existe, sabemos que hay mucha discriminación, y no dejes que ese miedo les ayuda a ellos a negarte esos derechos que tienes. Un abogado lo puede aclarar. Los invito a que nos llamen para poder poner esos reclamos, esas demandas, porque no es justo. No importa si tienes papeles o no, te deben de proteger, te deben de tener precaución, y nadie debe de manejar negligentemente, no importa si pegan a alguien que tenga papeles o no.
1: Exacto, tiene mucha razón. Muy bien, son las 9 de la mañana con 34 minutos, 9:34, vamos a otra segunda pausa comercial, regresamos.
3: 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En un momento, regresamos. 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
1: Perfecto, continuamos de regreso ya en La Hora Legal, 9:38 a.m, 9:38, gracias por permanecer con nosotros, y ya lo saben, nuestra línea telefónica 308-321-1945 y también el mensaje de texto 308-318-0696, y bueno, pues ya lo sabe que la atienden de lunes a viernes de 8 a 5 de la tarde y los sábados de 9 a 1, y el teléfono para hacer su cita es el 402-884-4489, 402-884-4489. 844-184-4489. Y bueno, vámonos con otra pregunta más que nos acaban de llegar a nuestra línea.
2: Claro, nos llegó otra por acá y dice: hola, buenos días, abogado. Tengo una situación que me está pasando y es que mi permiso de trabajo ya expiró hace algunas semanas y donde estoy trabajando ya me han dicho que debo de presentar mi renovación, de otra manera pues tengo que dejar de trabajo. Ya envié la solicitud y aún no he recibido ningún tipo de respuesta. Mi pregunta es, ¿puedo seguir trabajando mientras espero esta decisión? ¿Qué puedo hacer? Gracias, abogado.
0: Bueno, eso es algo que el empleador tiene que decidir. Literalmente, la ley dice que tienes que tener vigente ese permiso para poder trabajar. Entonces, si no está vigente, está vencido. Sí es una infracción, es un problema, pero no para ti. Es el problema para el empleador. Eso es el crimen, digamos, para el empleador. Pero sí, muchos te van a dejar poder trabajar y si les enseñas la carta, el recibo que ya has aplicado la renovación, quizás te dejan trabajar. Pero es cuestión de ellos, es decisión de ellos si van a tomar ese riesgo, porque si el gobierno viene y los cacha, pues le puede sacar una multa a ellos, no a ti, a ti no te pasa nada, pero a ellos sí. Entonces esa es la decisión que tienen que tomar.
1: Oh, muy bien, muy muy interesante. Y bueno, aprovechando esta pregunta, ¿con cuánto tiempo de anticipación la gente puede empezar a renovar los diferentes tipos de permisos que tengan?
0: Yo siempre recomiendo que inicies de mínimo 6 meses antes de que se venza, y mandar la aplicación y la renovación de mínimo 4 meses antes de que se venza. Entonces, empieza 6 meses antes para preparar todo bien. En nuestra oficina lo mandamos 5 meses antes de que se venza para que, bueno, empiecen a tramitar y si te llega temprano, perfecto. Lo que queremos es evitar que haya una pausa entre el que se vence hasta que te llega el nuevo, porque sí, hemos visto que interrumpe la vida de uno. Te cancelan tu licencia y a veces hasta te despiden del trabajo hasta que puedas enseñar el nuevo. Y si se está dilatando esos procesos, esas renovaciones, antes eran 3-4 meses que duraban, ahora estamos viendo de 6 meses hasta 1 año hasta que te llega el nuevo. Entonces hay que aplicar a tiempo, hay que renovar a tiempo para evitar ese problema.
1: Muy bien, interesante que se mantengan en tiempo y chequen las fechas, que estén al pendiente de las fechas. Pregunta, por ejemplo, la gente que va a renovar DACA, la gente que va a renovar algún tipo de permiso de trabajo, ¿necesita tener vigente las declaraciones de impuestos?
0: Muchas veces no. La renovación de esos tipos de documentos, DACA, residencia, no es tan condicional a que tengas los impuestos al corriente. Eso es más importante para cuando vas a arreglar la residencia por la primera vez, uh-huh, o cuando vas a arreglar la ciudadanía. Ahí sí hay requisitos, y inmigración va a querer ver, antes de que te declaren ciudadano y te dan el juramento, van a querer ver que estás corriente en tu child support, que estás corriente en los impuestos, uh-huh, al gobierno, porque eso lo declaran que son importantes tener al corriente esos tipos de deudas.
1: Okay. Y bueno, ahorita se me ocurre otra pregunta. Si la gente tuviera, porque alguien que tiene una residencia, ya sea que vaya a renovarla o quiere hacerse ciudadano, y que tenga en algún momento alguna bancarrota, ¿eso perjudica o no?
0: No, fíjate que la bancarrota es algo protegida por la ley federal. Es para todos, es inmigrantes o ciudadanos o residentes. No importa tu estatus, pero tienes el derecho a borrar tus deudas abajo el mismo programa de bancarrota. Y no lo pueden utilizar contra ti en el futuro. Otra vez, la única excepción es que si no pagas los impuestos del IRS y si no pagas el child support. Pero también muchas veces esos tipos de deudas no se borran en una bancarrota, sobreviven, especialmente el child support. Por eso, por ley, no se puede borrar tu obligación de dar apoyo financiero a tus hijos.
1: Ah, muy bien, muy interesante. Bueno, vamos con otra pregunta rápidamente.
2: Hola, buenos días, abogado. Una pregunta, ¿qué puedo hacer si perdí algún tipo de notificación importante de parte de USCIS?
0: Bueno, siempre puedes llamarles a Migración, a USCIS, para que te manden otra copia o que te avisan qué fue la correspondencia. También puedes agarrar un abogado como nuestra firma para que nosotros nos ponemos en comunicación con el gobierno y pedir otra copia o información de lo que está pasando en el caso. Todo eso es algo que la gente hace en esa situación.
1: Ah, muy bien, muy muy interesante, ¿no? Y bueno, pues qué importante es que usted se mantenga informado y que se asesore con la gente, con los especialistas. ¿Usted tiene algún problema criminal, inmigración, lesiones personales, accidentes, custodias, divorcios, en fin, en mucho más? Todos estos, parte de los servicios que ofrecen, están atendiéndoles de lunes a viernes de 8 a 5 de la tarde y sábados de 9 a 1 de la tarde. Y para citas, usted llame al 402-884-4489. ¿Ustedes también manejan los tickets de tráfico? ¿Borrarlos o tramitarlos? Sí. O no sé cuál es la palabra correcta.
0: Sí, arreglarlos. A veces nos contratan para evitar ir a corte. Si te citan con corte, te dan un ticket, podemos muchas veces negociar que se puede pagar en línea ese ticket en vez de tener que presentarnos en la corte. Pero todo depende de qué defensa hay contra el ticket. A veces no te conviene aceptar la multa y pagarla nomás. A veces es mejor pelear o negociar el tipo de castigo que va a ser. Pero sí, siempre los invito, si te citan con corte, te dan un ticket, recomiendo que hables con un abogado para ver qué se puede hacer. En ciertos casos es más recomendable nomás pagarlo, en otros casos es recomendable pelearlo. Pero hasta que lo revisas propiamente tu caso con un abogado, eso así vas a aprender qué es lo propio, qué es lo mejor en esta situación.
1: Y yo creo que, bueno, lo digo por experiencia propia. En algún momento a mí me dieron un ticket, bueno, no aquí, fue en Texas, que viajaba yo de una ciudad a otra, y al pasar por uno de estos pueblitos donde tienes que bajar la velocidad, pues obviamente bajan la velocidad, pero que vienes de 65 a 30 en un tramo muy corto, pues obviamente se te pasa, ¿no? Entonces, me levantan un ticket de tráfico, de velocidad, y dices, pues yo ya no voy a regresar aquí, pues era de pasada o de viaje. Entonces, eso tal vez a muchas personas le sucede viajando a la ciudad de Omaha, a toda la zona metropolitana, por alguna situación tal vez de fútbol, de deportes, de algún evento espectacular, y ya no regresan. Entonces, que es importante también el saber qué hacer en esos casos.
0: Sí, y hemos ayudado a mucha gente que pasaron por Nebraska, viven en otro estado, pero recibieron un ticket, una multa, una cita de corte, y de veras es muy imposible que ellos regresen solamente para esa corte, pero si no van, la corte va a iniciar o va a dar una orden de arresto y va a manchar el récord de uno. Muchos que quieren arreglar eso y no tener esa mancha y no tener ese problema en el futuro, muchas veces podemos negociar otra vez con el fiscal cómo arreglar esa situación. Y en la mayoría de casos la persona no tiene que regresar al estado, pero todavía se arregla de una manera que satisfecha a la corte, pero no tienen que gastar y viajar hasta acá.
1: Efectivamente. Bueno, son las 9 de la mañana con 48 minutos. Tenemos otra pregunta más.
2: Claro. Hola, buenos días, abogado. Una pregunta. Hace algunos meses contraté servicios de un abogado y no he tenido ningún tipo de actualización. Ya le llamé, ya me he tratado de contactar con él, pero no he recibido ningún tipo de respuesta. Mi pregunta es si mi caso se puede trasladar con otro bufete o qué es lo que puedo hacer. Gracias.
0: Sí, y buena pregunta, porque uno tiene el derecho de escoger, igual como doctores, uno tiene el derecho de escoger quién te va a ayudar legalmente. Si no te responde tu abogado, es una mal señal. Para mí es algo que le falta ética a esta persona, porque uno debe de llamar a sus clientes, debe de dejarlos informados, y por eso en nuestra firma tenemos un proceso. Si una persona tiene una pregunta, en vez de llamarnos y nomás dejarnos un mensaje, dígale, abogado, que quiero saber esto, el otro, y luego a ver si te llamamos, y cuando te llamamos no estás disponible, ahí se juega las llamadas, y deja un mensaje, y deja el otro mensaje. No, en nuestra oficina tenemos un sistema que si alguien tiene una pregunta, le hacemos una cita telefónica con el abogado para que responda su pregunta. Entonces, si llamas a la oficina, ya eres cliente, tienes una duda, una pregunta, mi asistente te va a preguntar cuál es tu pregunta y te va a agendar una cita a tu gusto, a tu conveniencia, cuándo te pueden llamar para atrás, siendo el viernes a las 3. Entonces ya sabemos la pregunta y a las 3 o 3:05 es la ventana que te va a llamar a nuestra oficina y contestar tu pregunta directamente. Uh-huh. Y así coordinamos los casos y también le quitamos la duda de jugar el juego, de dejarnos un mensaje, y luego le llamamos y a ver si no es conveniente ese momento, pues también dejamos otro mensaje, y así nos dedicamos a informar a nuestros clientes y no dejarlos pues con la duda de qué va a pasar. En este caso, la queja principal de abogados es que no te regresan tu llamada. Y recomiendo a esta persona que haga una consulta en nuestra oficina para dar una segunda opinión de lo que se puede hacer en su caso. También, si es tan obvio que este abogado no contesta después de varias llamadas, que quizás sería algo bueno poner una queja con el Departamento de Leyes del Estado de Nebraska, el que da las licencias de abogados, porque hay una obligación a tus clientes a responder a sus preguntas.
1: Ok, muy bien, muy, muy interesante todo esto. Y bueno, aparte de lo que explicó, también es alarmante porque puede ser un fraude, como muchas veces se ha presentado.
0: Sí, y ojalá, más probable es negligencia del abogado, pero peor puede ser fraude o no está trabajando en tu caso, está perdiendo tiempo. Y en casos, por ejemplo, de migración, hay ciertas ventanas de oportunidad para poder aplicar. Y si no se está moviendo adelante el caso, pues es más tiempo que dura uno esperando y en el riesgo de deportación. Entonces, sí, recomendable, recomiendo que esta persona nos llame. Podemos revisar el caso y explicar qué se puede hacer para que no tenga la duda de que sí o no me está ayudando esta persona.
1: Muy bien. Vámonos a una pausa comercial, la última, y regresamos.
3: 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En un momento, regresamos. 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
1: Perfecto. Bueno, por recta final, 6 minutos y ya a las 10 de la mañana. Y rápidamente tenemos más llamadas.
2: Hola, mi pregunta para el abogado es, yo quiero hacerme ciudadana americana. ¿Me afecta para mi ciudadanía que tiempo atrás tenía visa de turista y me la quitaron porque mi hijo nació aquí en Estados Unidos? Gracias.
0: No te va a afectar, no te debe de afectar, porque se suena, para tener la ciudadanía ya tiene esta persona la residencia. Entonces, como no le perjudicó para obtener la residencia, ese problema de la visa, me imagino que no le va a afectar tampoco en su aplicación de ciudadanía.
1: Muy bien, ahí está. 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Muy bien.
0: Exacto.
1: Muy bien. Bueno, pues ya lo sabe, la atienden de lunes a viernes de 8 a 5 de la tarde, los sábados de 9 a 1 de la tarde, ubicados en el 1905 Harney Street y en Omaha, Nebraska. Y acaba de llegar otra pregunta, así que, a ver.
2: Adelante. Y ya tenemos otra por acá. Hola, buenos días, abogado. Yo tengo un chamaco de 17 años. Él se junta con varios amiguitos y hace tiempo tuvieron un delito menor que ocurrió después de una fiesta. Mi hijo nunca ha tenido problemas de ningún tipo con la ley. Me pregunto si es posible que esto le pueda afectar en su futuro permanentemente o cuál sería la situación ahí.
0: Bueno, es posible que le afecte, pero la mayoría de infracciones o delitos que recibe un menor de edad, se queda, ese récord se queda pues escondido de empleadores y de otros adultos en el futuro. Entonces, no le debe de perjudicar. La única excepción sería que te afecta en casos de migración. Inmigración puede tener acceso a los récords de los juveniles, y sí te puede afectar en el futuro de casos de inmigración. Pero de aspecto de empleadores, de personas que hacen un chequeo, el récord de un juvenil debe ser privado y lo cierran para que no lo tenga el público en general. No puede investigar la historial de un juvenil ya después de que se toman la edad de mayoría.
1: Okay, muy bien. Pues ahí está la respuesta para nuestra gente que se ha tomado el tiempo de mandar las preguntas. Y bueno, como ya lo sabe, los martes tenemos la hora legal de 9 a 10 de la mañana con el abogado Antonio Van den Bosch, que, bueno, le atiende en casos criminales, inmigración, lesiones personales, accidentes, custodias, divorcios, en fin, y mucho más. Ellos la atienden de lunes a viernes de 8 a 5 de la tarde y los sábados de 9 a 1 de la tarde, ubicados en el 1905 de la Harney Street en Omaha, Nebraska. Y para hacer una cita, usted puede llamarles al 402-884-4489, 402-884-4489. ¿Con qué nos despedimos, abogado?
0: Nomás el recuerdo que es importante informarte, igual como un doctor, si tu abogado no te responde, no te informa, no te deja saber qué está pasando en tu caso, debes de preguntarle, exigirle que te explique, y si no quiere tomar el tiempo de explicarte, agárrate una segunda opinión. Aquí en nuestra oficina te podemos revisar tu caso, explicar qué está pasando, y de veras, la verdad es, la mayoría de casos que tengan, no, que revisamos, todo va bien, el cliente aprende que están en buenas manos, nomás tienen que saber cómo preguntarle al abogado que tienen las preguntas para informarse. En ciertos casos descubrimos que el caso no va bien y se cambian de abogado, pero de mínimo en las dos experiencias uno se queda más tranquilo sabiendo qué deben de saber, qué deben de preguntar, qué deben de esperar. Y les ofrezco una oportunidad de conocer mejor al caso. Y si quieren una segunda opinión, aquí estamos listos para atenderlos.
1: Perfecto. 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Abogado, muchísimas gracias.
0: Gracias, nos vemos en la próxima semana.
1: Muy bien, nosotros continuamos con más en Fiesta 94.5. Que tengas un excelente día y bueno, al rato tenemos a la interventora.
2: Claro, no se lo pierdan de 2 a 5.
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13: Hola, ¿qué tal? Soy Verónica Sandoval con la noticia de la hora. 21 personas perdieron la vida en accidentes de tránsito en las carreteras de Nebraska durante el mes de junio del 2026. Esto según el Departamento de Transporte de Nebraska. Los 21 fallecimientos se produjeron en 19 accidentes mortales. De los 15 ocupantes de vehículos fallecidos en junio, señalan que 6 no llevaban puesto el cinturón de seguridad, 6 sí lo llevaban y en el caso de 3, se desconoce si lo utilizaban. También destacaron que solo 29 de los 85 ocupantes de vehículos fallecidos en lo que va del 2026 en todo el estado llevaban puesto el cinturón de seguridad. Indican además que 12 de las muertes registradas en junio ocurrieron en zonas rurales. La agencia informa que hubo 2 fallecimientos en la autopista interestatal, 12 en una carretera y 7 en vías locales. Para esta y más noticias visite telemundonebraska.com.
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2: Hola, ¿qué tal? Y feliz martes. Les saluda Nelly Hernández con el pronóstico del tiempo en este 21 de julio. Después del calor extremo con el que iniciamos la semana, hoy vamos a continuar con un ambiente todavía caluroso en gran parte de la región. Las máximas estarán subiendo entre los altos 80 y cerca de los 90 grados, y aunque el calor no será tan intenso como el de ayer, sigue siendo importante mantenerse hidratado, limitar su exposición afuera y tomar precauciones ante las temperaturas elevadas. Entre mañana miércoles y el viernes llegan cambios más importantes en las condiciones del tiempo aquí en Nebraska. Estarán aumentando las posibilidades de lluvia y tormentas aisladas. Además, espera un ambiente mucho más fresco con máximas manteniéndose más cerca a los 70 grados. Sin embargo, ya para el fin de semana, sábado y domingo, se espera que el sol y calor regrese con máximas nuevamente en los 90 y 95 grados. Por lo tanto, que tenga un muy feliz martes y prepárese para los cambios de esta semana. Les informa Nelly Hernández para Telemundo Nebraska.
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2: Amigos, hoy traigo noticias y es que por primera vez en 24 años, un jugador defensivo se lleva el premio al mejor del torneo. Estamos hablando de Rodri, señoras y señores, capitán de España y cerebro del Manchester City. Y sí, amigos, no necesitó goles ni asistencias. Su dominio se midió en 113 pases por partido con 94.5% de precisión, recuperaciones y control absoluto del ritmo. Balón de Oro 2024 y ahora figura del Mundial, confirmando así que el fútbol también se gana desde la inteligencia táctica. Ahora te cuento que Lionel Scaloni quebró en llanto tras la derrota de Argentina en la final del Mundial 2026 y, claro, dejó en suspenso su futuro. Y dice lo siguiente: cumpliré mi contrato y después veré qué hago. Eso fue lo que dijo con crudeza, abriendo un interrogante enorme sobre el banquillo albiceleste. Aunque la Asociación del Fútbol Argentino busca renovarlo hasta 2031, amigos, el técnico confesó que no sabe si tendrá la energía realmente para seguir. ¿Será que solamente lo haya dicho por el sentimiento del momento? ¿O sea algo cierto? Un golpe, amigos, que no solo duele en la cancha, sino que amenaza con dejar vacía la dirección técnica de la selección. Seguiremos informando. Hasta aquí los deportes, yo soy Mixel Montoya.
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3: Hola, ¿qué tal? Y feliz martes. Les saluda Nelly Hernández con el pronóstico del tiempo en este 21 de julio. Después del calor extremo con el que iniciamos la semana, hoy vamos a continuar con un ambiente todavía caluroso en gran parte de la región. Las máximas estarán subiendo entre los altos 80 y cerca de los 90 grados, y aunque el calor no será tan intenso como el de ayer, sigue siendo importante mantenerse hidratado, limitar su exposición afuera y tomar precauciones ante las temperaturas elevadas. Entre mañana miércoles y el viernes llegan cambios más importantes en las condiciones del tiempo aquí en Nebraska. Estarán aumentando las posibilidades de lluvia y tormentas aisladas. Además, se espera un ambiente mucho más fresco con máximas manteniéndose más cerca a los 70 grados. Sin embargo, ya para el fin de semana, sábado y domingo, se espera que el sol y calor regrese con máximas nuevamente en los 90 y 95 grados. Por lo tanto, que tenga un muy feliz martes y prepárese para los cambios de esta semana. Les informa Nelly Hernández para Telemundo Nebraska.
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2: Es momento del resumen noticioso del mediodía. Desde Telemundo, Nebraska, te saluda Oswell Reza con los acontecimientos que marcan la agenda informativa en lo que va de este martes 21 de julio. Comenzamos. Comenzamos con una actualización, y es que el hombre acusado de amenazar a los hijos del gobernador Jim Pillen y de llamar casi 10 veces en un solo día a su oficina sigue detenido. Autoridades le impusieron una fianza de $1,000,000. Se trata de Ian Helsted, quien fue arrestado el viernes en Omaha tras un largo enfrentamiento con la patrulla estatal que duró varias horas. A finales de junio, el hombre habría publicado un comentario en el sitio web de las escuelas católicas de Columbus, amenazando con disparar y atentar contra los hijos del gobernador. Los investigadores lograron rastrearlo hasta su casa, y aunque su teléfono fue borrado por completo, reunieron suficientes pruebas. Helsted volverá a los tribunales a finales de agosto, mientras las autoridades evalúan nuevos cargos. Continuamos nuestro recorrido informativo hablando de infraestructura y seguridad. El alcalde John Ewing Jr. presentó el diseño de la nueva sede de seguridad pública de Omaha, un proyecto de $181 millones que reunirá bajo un mismo techo las funciones de policía y bomberos. Esta moderna instalación se ubicará cerca del distrito Crossroads, en un terreno entre las calles Cass y Chicago, dando espacio a más de 300 profesionales. El jefe de policía Todd Schmader señaló que el edificio actual enfrenta serios problemas con asbesto, mientras que la jefa de bomberos Katie Busman destacó que el proyecto responderá a las necesidades futuras. La ciudad buscará aprobar $155 millones en bonos en noviembre sin subir impuestos, esperando concluir la obra para la primavera del 2030. Amigos, presten mucha atención a esta información judicial. Un hombre involucrado en una red de tráfico sexual que operaba en un motel de Omaha fue sentenciado a 20 años de prisión federal sin derecho a libertad condicional. Se trata de Eduardo José Perdomo, de 36 años, quien llegó a un acuerdo de culpabilidad por conspiración y explotación sexual de una menor. El caso inició a principios del año pasado tras una investigación en el motel American Inn, donde dos menores denunciaron que eran anunciadas en internet para comercio sexual. Además de la pena de cárcel, el tribunal ordenó que Perdomo pague casi $4,000 en restitución a las víctimas, marcando un firme mensaje de las autoridades contra este grave delito que afecta a nuestra región. Cuidar a nuestros pequeños es prioridad y los hospitales encendieron las alarmas. Los accidentes en bicicletas y patinetas eléctricas están ocupando una gran parte de las camas pediátricas en el Hospital de Rehabilitación Madonna, en Omaha. 3 de cada 10 menores atendidos ahí ingresan por estos incidentes. La encargada del programa de lesiones cerebrales advierte que entre el 30 y el 50% de los lesionados sufren daños cerebrales que pueden acompañarlos el resto de su vida. En la ciudad muchas veces se ve a pequeños que circulan sin casco, por lo que especialistas insisten en que su uso es vital, debe ser obligatorio y sugiere valorar bicicletas tradicionales como una alternativa más segura y saludable para los niños de nuestra región. Si sus hijos cuentan con este tipo de patinetas o bicicletas eléctricas, haga principal énfasis en ellos en el uso de cascos. El calor extremo se sintió con fuerza este lunes en la región, alcanzando los 103 grados Fahrenheit en Omaha. Ante esto, las cuadrillas de servicios públicos y trabajadores al aire libre modificaron sus rutinas. Personal del Distrito Metropolitano de Servicios Públicos, conocido como MUD, terminó su jornada una hora antes mientras instalaba líneas de gas. Su director de operaciones, Kendall Miner, indicó que el consumo de agua se dispara en estos días, llegando a superar los 300 millones de galones por hora, recomendando regar los jardines solo por la mañana o noche. Por su parte, la empresa eléctrica OPPD pidió a los hogares ajustar ajustar los termostatos, usar ventiladores y sellar ventanas para mantener fresco el hogar sin gastar de más durante esta temporada. Y en la historia del día, el condado de Douglas presenta aplicación móvil para alertas climáticas completamente en español. Verónica Sandoval, con el reporte.
3: Con esta aplicación gratuita, los habitantes no tendrán la barrera lingüística que puede poner en peligro su vida y la de sus seres queridos, pues cuentan con más de 130 idiomas diferentes. Reachwell es una aplicación de notificación de emergencias que adquirimos y pusimos a disposición del público este año. El objetivo es ampliar la accesibilidad lingüística en el condado de Douglas en lo que respecta a las alertas de emergencia. Nebraska es un estado con clima que cambia de forma imprevista y tener estas alertas es una necesidad. Estas alertas se envían únicamente ante situaciones que ponen en peligro la vida. La alerta más frecuente provendrá del Servicio Meteorológico Nacional por incidentes relacionados con el clima, como una advertencia de tornado o tormenta eléctrica severa y destructiva. Pero, ¿cómo funciona este método de alertas? El sistema funciona aprovechando la red actual de alertas inalámbricas de emergencia. Cuando se emite una de estas, se activa simultáneamente una notificación en Reachwell que aparece en los teléfonos móviles de los usuarios en el idioma que hayan seleccionado previamente. Desde el 2025, el Servicio Meteorológico Nacional dejó de traducir las alertas por mandato del gobierno actual. Con esta aplicación se pretende llenar un poco ese vacío. Al implementar este sistema, brindamos a las personas la oportunidad de recibir información crucial como advertencias sobre riesgos vitales en el idioma que mejor comprendan, permitiéndoles así prepararse adecuadamente para protegerse a sí mismos y a sus familias. Puede descargar la aplicación Reachwell desde su teléfono móvil, instalarla y abrirla, luego dar el consentimiento de las notificaciones e elegir el idioma de preferencia. Después debe agregar el canal Douglas-Omaha Alerts y listo. Por otro lado, las sirenas constituyen el sistema de alerta para exteriores diseñado para avisar a quienes se encuentran fuera sobre la posibilidad de condiciones meteorológicas adversas. Su función es indicar que se debe buscar refugio en el interior. Por eso es necesario contar con diferentes fuentes de información como Reachwell, que nos alertan del peligro aun cuando estemos en interiores. En Omaha, Verónica Sandoval, Telemundo, Nebraska.
2: Gracias, Verónica, por esta importante información. En asuntos económicos y legales, un juez del Tribunal del Distrito del Condado de Lancaster bloqueó temporalmente la ordenanza de salario mínimo aprobada en Lincoln. La medida frena la aplicación local mientras avanza una demanda presentada por el estado de Nebraska. La disputa legal comenzó luego de que la legislatura estatal modificara la ley de salarios, estableciendo incrementos anuales y permitiendo pagar $13 por hora a menores de 20 años. La oficina del procurador general argumenta que la regla de Lincoln entra en conflicto con la ley estatal al exigir $15 para menores. El juez determinó que los argumentos del estado son sólidos para evitar un daño irreparable, por lo que la ley estatal seguirá aplicándose provisionalmente en toda la ciudad. Atención estatal. El gobernador de Nebraska, Jim Pillen, firmó una orden ejecutiva que bloquea el acceso de los grandes centros de datos a los incentivos fiscales estatales, creando además un grupo de trabajo para revisar estas políticas. La decisión ocurre cuando diversas comunidades locales enfrentan preocupación sobre el impacto ambiental y energético de estos proyectos. Datos oficiales muestran que el programa de incentivos ha otorgado cientos de millones de dólares en exenciones fiscales recientes. Pillen aclaró que la medida busca proteger los recursos naturales y la economía local. Aunque la orden se enfoca en centros de gran escala, ningún centro de datos podrá participar en los créditos fiscales del programa Imagine Act, en medio de críticas sobre ingresos estatales perdidos durante los años. Y en información del centro del estado, presten atención a este informe de las autoridades. Pasamos a la región de Grand Island y las Tri-Cities. Dos hombres se enfrentan ahora cargos de homicidio involuntario por la muerte de Matthew Bishop, de 41 años, tras una agresión ocurrida el pasado 5 de julio. Jesús Reyes y Ángel Vega, ambos de 23 años, recibieron estos cargos adicionales luego de que la fiscalía revisara videos mejorados del incidente en la zona de Railside. La policía había encontrado a Bishop inconsciente en la vía pública con graves lesiones en la cabeza, falleciendo posteriormente en el hospital. Las autoridades aclararon que no hay evidencia de que los acusados tuvieran intención de matarlo. Sin embargo, ambos continúan detenidos en el condado de Hall mientras avanza el proceso. Tomen nota. Atención, conductores en Grand Island, porque el Departamento de Obras Públicas anunció nuevos cierres viales a lo largo de la calle State que ya comenzaron este lunes. El tramo entre la autopista 281 y la avenida Deers permanecerá cerrado, al igual que las intersecciones con Lawrence Lane y Overland Drive. Estas restricciones se mantendrán hasta finales de septiembre y noviembre según la sección. Como ruta alterna, la ciudad estableció desvíos por North Road, Capitol Avenue y Webb Road. Esta obra forma parte de un plan integral de varios años para mejorar el flujo vehicular y la seguridad vial, contando con una inversión superior a los $2,800,000 asignados a la empresa contratista para beneficio de toda la comunidad. Una hermosa muestra de generosidad cruza fronteras, demostrando una gran solidaridad. Miembros de la comunidad en Grand Island están recolectando alimentos enlatados, medicinas y fórmula para bebés destinados a los afectados por los recientes terremotos en Venezuela. La empresa de envíos Tumaletín encabeza la colecta de artículos de primera necesidad. Maybel Pérez, empleada del lugar, señaló que la respuesta refleja una profunda empatía humana, sumando a personas de múltiples nacionalidades como cubanos, puertorriqueños y ecuatorianos tanto en Grand Island como en Omaha. La campaña continuará recibiendo donativos de manera indefinida, enfocándose en suministros urgentes y demostrando una vez más el valioso espíritu solidario apoyando directamente a las familias que más lo necesitan tras la trágica emergencia en Sudamérica. Y finalmente, una excelente noticia para nuestros héroes locales. Reconociendo el sacrificio de quienes sirvieron al país, la compañía Modern Woodmen Fraternal Financial entregó insumos para el hogar y un cheque por $1,000 a la coalición empresarial para veteranos en Grand Island. Los artículos donados, que incluyen desde hornos tostadores hasta artículos de higiene, beneficiarán a veteranos en situación de vulnerabilidad o que enfrentan falta de vivienda. Uno de ellos es Alan Bogaki, quien recibió ayuda para su transición a un hogar permanente. El representante de la firma financiera destacó que la ayuda está arraigada en sus principios de apoyo comunitario desde 1883. Por su parte, líderes comunitarios agradecieron el respaldo para continuar asistiendo a veteranos locales necesitados con recursos y gran calidez humana. Hasta aquí mi reporte. Mantente actualizado sobre estas noticias y otros acontecimientos a través de telemundonebraska.com. 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Mi nombre es Oswell Reza y ha sido un gusto poder informarte. Buenas tardes y buen provecho.
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2: Hola, ¿qué tal? Y feliz martes. Les saluda Nelly Hernández con el pronóstico del tiempo en este 21 de julio. Después del calor extremo con el que iniciamos la semana, hoy vamos a continuar con un ambiente todavía caluroso en gran parte de la región. Las máximas estarán subiendo entre los altos 80 y cerca de los 90 grados. Y aunque el calor no será tan intenso como el de ayer, sigue siendo importante mantenerse hidratado, limitar su exposición afuera y tomar precauciones ante las temperaturas elevadas. Entre mañana miércoles y el viernes llegan cambios más importantes en las condiciones del tiempo aquí en Nebraska. Estarán aumentando las posibilidades de lluvia y tormentas aisladas. Además, espera un ambiente mucho más fresco con máximas manteniéndose más cerca a los 70 grados. Sin embargo, ya para el fin de semana, sábado y domingo, se espera que el sol y calor regrese con máximas nuevamente en los 90 y 95 grados. Por lo tanto, que tenga un muy feliz martes y prepárese para los cambios de esta semana. Les informa Nelly Hernández para Telemundo Nebraska.
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Cuadros cuelgan de las paredes como tú los colocaste. Tus sandalias están en su lugar. Y hasta tu bata de baño está donde la pusiste tú. Lo único que ha cambiado es el espejo. Ahora, cada vez que lo veo, me refleja una figura con unas sombras profundas bajo mis ojos y unas arrugas que empiezan a amenazar mi rostro, el rostro que tantas veces acariciaste.

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2: Hola, ¿qué tal? Soy Verónica Sandoval con la noticia de la hora. Un recluso de Nebraska está acusado de agredir a un miembro del personal con un arma improvisada. La fiscalía imputó 6 cargos graves a Arthur Abdul Alem, de 39 años, tras una presunta agresión ocurrida el 9 de julio en la institución correccional estatal de Tecumseh. Los cargos incluyen agresión en primer grado contra un profesional de la salud e intento de agresión sexual en primer grado. Según documentos judiciales, Abdul Alem presuntamente utilizó un bolígrafo Bic provisto de 2 hojas de afeitar para agredir a una especialista de salud mental. También fue acusado de amenazar, estrangular e intentar agredir sexualmente al especialista. Para esta y más noticias, visite telemundonebraska.com.
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2: Hola, ¿qué tal? Soy Verónica Sandoval con la noticia de la hora. El segundo de los dos niños que resultaron heridos en un choque ha fallecido. El accidente fue provocado por un hombre que conducía en estado de ebriedad, según informaron las autoridades. La policía confirmó la muerte del menor de 5 años. El otro niño de 10 años, quien también resultó herido en el accidente que dejó partido un carro en dos, había fallecido. Ambos niños eran hermanos. Los investigadores señalaron que Tanner Hunt, de 28 años y residente de Elkhorn, conducía presuntamente bajo los efectos del alcohol cuando chocó contra el vehículo en el que viajaban los niños y dos adultos en la intersección de las calles 114 y Center. Hunt está acusado de homicidio con vehículo de motor y de conducir bajo los efectos del alcohol y drogas. 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

Continuamos con mucho más en Fiesta 94.5. Me siento muy navideña el día de hoy. Sí, qué bonito. Chin, qué bonito. Bueno, continuamos con mucho más y ya se siente, ya estamos prácticamente a 4 meses de que se nos acabe el año. Y bueno, así empezamos este martes, y nada, espero que le estén pasando bien. Son las 2 de la tarde con 5 minutos y quédate porque hay muchas noticias, datos curiosos, noticias, promociones y de todo para todos ustedes. Muchas gracias por estar con nosotros en Fiesta 94.5 en esta tarde. Estaremos desde ya hasta las 5 y bueno, empezamos con mucha música, algo bien, empezamos con algo de Merry Christmas. Y no hace nada, hay veces en las que ponemos canciones que nada que ver con el año, pero bueno, ahí está este Michael Bublé, It's the beginning to look like Christmas. Y bueno, así empezamos este martes, gracias por estar con nosotros. Vámonos con este tema rápidamente, 2 de la tarde, 6 minutos, Amor Carnal a cargo de Chon Arauza. Continuamos.

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Continuamos.

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1: Hola, ¿qué tal? Y feliz martes. Les saluda Nelly Hernández con el pronóstico del tiempo en este 21 de julio. Después del calor extremo con el que iniciamos la semana, hoy vamos a continuar con un ambiente todavía caluroso en gran parte de la región. Las máximas estarán subiendo entre los altos 80 y cerca de los 90 grados. Y aunque el calor no será tan intenso como el de ayer, sigue siendo importante mantenerse hidratado, limitar su exposición afuera y tomar precauciones ante las temperaturas elevadas. Entre mañana miércoles y el viernes llegan cambios más importantes en las condiciones del tiempo aquí en Nebraska. Estarán aumentando las posibilidades de lluvia y tormentas aisladas. Además, espera un ambiente mucho más fresco con máximas manteniéndose más cerca a los 70 grados. Sin embargo, ya para el fin de semana, sábado y domingo, se espera que el sol y calor regrese con máximas nuevamente en los 90 y 95 grados. Por lo tanto, que tenga un muy feliz martes y prepárese para los cambios de esta semana. Les informa Nelly Hernández para Telemundo Nebraska.
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Continuamos con mucho más en Fiesta 94.5. Gracias por acompañarnos. Y son las 2 de la tarde, 38 minutos. Y usted se preguntará, ¿por qué tienes ese fan de Interventora? Bueno. 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Y bueno, para calentar motores, para que te puedas dar una idea de lo que puedes ir a escuchar el próximo viernes, Vivi Viernes, y que ya es fin de mes también, a la Cranes Musical. Y vámonos con este tema para que te des una idea. Vámonos.

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2: Amigos, Ricardo La Volpe, recordado por su paso con la selección mexicana en 2006, encendió la polémica previo a la final del Mundial 2026. Quédate y te cuento. Y es que a través de un video difundido en redes sociales, el ex técnico argentino explotó contra la afición nacional y, ¿qué crees?, los calificó como vendidos. Sus palabras, en un momento de alta sensibilidad para el fútbol mexicano, fueron interpretadas como un reproche al compromiso y patriotismo de los hinchas, reabriendo el debate sobre su figura y legado en México. ¿Tú qué opinas acerca de esto? Ahora te cuento que tras vencer a Querétaro en su debut, Guillermo Almada analizó a la América y pidió paciencia. El equipo aún está en construcción, pero destacó la valentía y la intensidad mostrada en la cancha. Reconoció que falta claramente profundidad y volumen de juego, aunque aseguró que los refuerzos van a llegar. No es fácil, dice, fichar en un club grande, pero todos vamos en la misma dirección. Es lo que afirma Guillermo Almada, amigos, con un mensaje de calma para la afición azul crema rumbo a la apertura 2026. Hasta aquí los deportes, escuchas a Mixel Montoya.
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Continuamos con mucho más en Fiesta 94.5. Gracias por estar con nosotros, por acompañarnos y continuar. Obvio, microbio. Gracias, muchachos. Y bueno, continuamos con mucho más. Fíjate que vámonos al clima rápidamente. Y es que por la mañana tuvimos en algunas zonas de Grand Island me reportaron que en algunas sí hubo lluvias y en otras no, pero bueno, tome sus precauciones, siempre esté atento de las aplicaciones del clima en sus teléfonos, ya sea por trabajo o cualquier otra cosa, siempre dele una chequeada por ahí. Y pues hoy no va a estar tan caliente como lo estuvo este fin de semana, inclusive ayer que alcanzó los 3 dígitos. La máxima para hoy será de 89, al momento tenemos 85, se siente como de 86, ahí va más o menos. Los vientos serán 16 millas por hora, nada mal, un poquitirri fresco. Y para mañana y hasta el viernes, según eso, habrá algunas lluvias por la mañana. Tome sus precauciones, si tiene plantas, si tiene el carro convertible, métalo porque se va a mojar, obvio, microbio. Y bueno, tome sus precauciones, si va a trabajar en el exterior, lleve su agua de todos modos, porque la temperatura para mañana, la máxima será 71, eso sí ha bajado bastante, 71 con una mínima de 60 y probabilidad de lluvia del 84%. Para el jueves, una máxima de 72 con una mínima de 63, mayormente nublado con algunas lluvias, igual el 84% de probabilidad de lluvias. Para el viernes, algunas lluvias por la mañana, estará parcialmente nublado y también habrá humedad. Máxima para el viernes, hasta el momento 77 con una mínima de 64 y probabilidad de lluvia del 60%. Y bueno, ahí está, no se prevén que, bueno, hasta el jueves, pero de la próxima semana sí habrá algunas lluvias. Y nuevamente para el sábado, ese fin de semana, el clima comenzará a subir a 92. Para el domingo, agárrate, Vali, porque el domingo y el lunes las temperaturas subirán hasta 99 grados. Así que probablemente estemos, la sensación térmica será de 115. Eso hasta el momento, en este, que es martes, ¿no? En este martes, ya 21 de julio, esas son algunas de las predicciones en cuestión al clima de lo que resta de esta semana, de ese fin de semana, y para la próxima también, ahí para que estén preparados. De todos modos, chequenle allí en Fiesta 94.5, Telemundo, Nebraska, porque la chica del clima estará actualizándolos. Si habrá lluvia, si habrá viento, si habrá eso, aquello y el otro, pues ahí está. Bueno, vámonos con este tema, y es que hoy es Día Mundial del Perro. Saludos a todas sus mascotas ahí en casa. Y bueno, aunque está bien el perro, el gato y yo, guardianes del amor, menciona el amor, menciona al perro, que es lo bueno. Pues ahí está, continuamos con más, 3 de la tarde, 8 minutos.

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Continuamos con mucho más, son las 3 de la tarde con 22 minutos y vámonos rápidamente a datos garabatos que están sucediendo en el mundo. Vámonos, fíjate que sabías que una empresa sueca enseñó a cuervos salvajes a cambiar colillas de cigarros por comida. Sí, así.

como lo escuchan. Esto con una máquina especial, y es que en 2022 en Södertälje, cerca de Estocolmo, una startup llamada Corbett Cleaning tuvo una idea que sonaba a ciencia ficción, y es enseñarle a los cuervos salvajes a limpiar las calles. ¡Guárales! Qué padre. Y bueno, también sabías que los caballos de Sewalski, los últimos caballos verdaderamente salvajes, han regresado a la naturaleza después de casi 200 años. ¡Oh, wow! Ah. Los caballos de Sewalski son los únicos caballos verdaderamente salvajes que sobreviven en la actualidad. La especie fue declarada extinta en estado silvestre en 1969, cuando solo quedaban ejemplares en zoológicos. Gracias a programas internacionales de reproducción y conservación, su población logró recuperarse, y es que en algunas décadas han sido reintroducidos con éxito, muy bien, en las etapas de Mongolia y Kazajistán, y actualmente existen más de 2.000 individuos entre poblaciones silvestres y centros de conservación, convirtiéndose en uno de los mayores éxitos de recuperación de una especie amenazada. Y fíjate que también, usted sabía que en Brasil existe una ciudad donde en algunos puntos una sola avenida marca el límite entre la metrópoli de más de 2 millones de habitantes y la selva tropical más grande del planeta. Pues es que existe una imagen que se ha vuelto muy conocida en esta plataforma de Google Earth y que muestra algo que impresiona a primera vista. Es que se trata de Manaus, la capital del estado del Amazonas, en Brasil, una ciudad de más de 2 millones de habitantes que se encuentra completamente rodeada de la selva amazónica. Ay, no se les vaya a subir una víbora por ahí. Y en varios puntos de la ciudad, el límite entre el área urbana y la selva están definidos, que apenas una avenida la separa. Entre calles y edificios de la vegetación densa que comienza justo al otro lado. En la fotografía se ve, obviamente, vamos a ponerlo así, la mitad es completamente árboles y la otra mitad es obviamente habitada. Pues ahí está en las Amazonas, allá en Brasil. Estaba viendo un video, muchachos, en donde obviamente fueron eran como tipo exploradores, iban navegando entre las calles de entre el Amazonas, y estaban alumbrando las pitones que estaban ahí bien tranquilas, muchachos, bien tranquilas estas pitones ahí enredadas entre los árboles. Y ay, nonita, imagínense, dicen que hay una pitón súper grandísima por allá. Bueno, es lo que se viene manejando desde hace un buen de años. Son las 3 de la tarde, 26 minutos ya, y estos fueron los datos grabatos del día de hoy. Vámonos con más música, continuamos.

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4: Hola, ¿qué tal? Y feliz martes. Les saluda Nelly Hernández con el pronóstico del tiempo en este 21 de julio. Después del calor extremo con el que iniciamos la semana, hoy vamos a continuar con un ambiente todavía caluroso en gran parte de la región. Las máximas estarán subiendo entre los altos 80 y cerca de los 90 grados. Y aunque el calor no será tan intenso como el de ayer, sigue siendo importante mantenerse hidratado, limitar su exposición afuera y tomar precauciones ante las temperaturas elevadas. Entre mañana miércoles y el viernes llegan cambios más importantes en las condiciones del tiempo aquí en Nebraska. Estarán aumentando las posibilidades de lluvia y tormentas aisladas. Además, espera un ambiente mucho más fresco con máximas manteniéndose más cerca a los 70 grados. Sin embargo, ya para el fin de semana, sábado y domingo, se espera que el sol y calor regrese con máximas nuevamente en los 90 y 95 grados. Por lo tanto, que tenga un muy feliz martes y prepárese para los cambios de esta semana. Les informa Nelly Hernández para Telemundo Nebraska.
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2: Continuamos con más, son las 3 de la tarde, 56 minutos. Piel Salada, Paulina Rubio. Continuamos.

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2: Hola, ¿qué tal? Soy Verónica Sandoval con la noticia de la hora. A partir de este viernes por la mañana entraron en vigor las restricciones de etapa 1 para el uso de fuego en los bosques y praderas nacionales de Nebraska. Esto como medida ante la sequía persistente y el alto riesgo de incendios forestales. Las restricciones comenzaron a las 6 de la mañana, hora de la montaña, y se mantendrán vigentes hasta el 31 de diciembre o hasta que las condiciones mejoren y se levante la orden. La medida aplica a todo territorio forestal, incluyendo los distritos de Pine Ridge, Basie, Fall River, Wall y Fort Heard, que administran los bosques nacionales de Basie y Pine Ridge, el bosque nacional Samuel R. McKelvey y las praderas nacionales de Ogallala, Buffalo Gap y Fort Pierce. Para esta y más noticias, visite telemundonebraska.com.
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Sí, suena, sí suena. Cuán, cuán, cuán, cuán. Ahí está. Son las 4 de la tarde con 5 minutos y continuamos con más. Me ha llegado el rumor de que hoy es el Día Mundial del Perro y es que se celebra cada 21 de julio. Su objetivo principal es frenar el abandono y promover la adopción. Muy bien ahí. Y ahora... ahí está. Es que estaba dándole, cliqueando a otro lado. Y bueno, es que algunos datos interesantes de los perros: tienen un super oído que puede escuchar sonidos hasta 4 veces más lejos que un humano. Tienen una nariz única. La huella de la nariz de un perro es como la huella digital de los humanos. No hay dos narices iguales. Y es que también tienen un super olfato que tiene hasta 300 millones de receptores de olor en la nariz. Y los humanos tenemos cerca de 5 millones. Yo creo que a ni los talones le llegamos. Una inteligencia de un perro puede aprender más de 160 palabras y gestos. Esto es similar a una inteligencia de un niño de 2 años. ¡Órales! ¿Y cómo es que le puedes celebrar hoy? Dale un paseo extra, te lo has ganado, y llevar a su perrito a caminar a un lugar nuevo y divertido, algo que sea completamente diferente a lo que hacen con él en su rutina diaria. Y también premios caseros, prepararle un premio especial como una comida sana y segura para los perros, obviamente. Y también cómo podrán celebrar es que también pueden ayudar adoptando o si no ayudando, si no tienen mascotas y si consideran adoptar un perro, también puedes también pueden donar alimento o también su tiempo a un refugio local. Me parece que aquí en Grand Island hay un refugio, obviamente, donde llegan animalitos, llegan gatos, perros y otro tipo de... Pues bueno, ahí está. Un saludo. Saludo a todas las mascotas que tenemos en casa. Denles un beso, denles un abrazo, apapáchelos. Y pues hoy es Día Mundial, un Día Mundial de los Perritos. Y bueno, es que supongo que todos tenemos en casa un perrito por algunas razones. Y te ayudan mucho, te ayudan mucho. Básicamente te curan. Son una vitamina que es muy compleja de encontrar en cualquier parte del mundo, pero pues así está. Disfrútelos, ámelos, quiéralos. Hoy su día, 21 de julio, Día Mundial del Perro. Son las 4 de la tarde con 7 minutos y vámonos con la temperatura rápidamente. Nos marca que tenemos 87 al momento. No, 86 al momento, se siente como de 86. Y la mínima para hoy será de 64. No está nada mal, está bien, está Agustín. Y bueno, ahí está la temperatura, 4 de la tarde con 8 minutos. Vámonos con algo de Aquí a la Luna, Corazón Colombia. Continuamos en fiesta.

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Continuamos.

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Continuamos con mucho más en Fiesta, son las 4 de la tarde con 25 minutos y fíjense que un autor e ilustrador galardonado, Pedro Martín, visitará la Biblioteca Pública de Grand Island el próximo sábado 12 de septiembre a la 1 de la tarde. Y es que sí es un autor bastante reconocido, es un creador de la novela gráfica autobiográfica Mexikid, basada en una serie de cómics en la línea del mismo nombre y ganador del Newbery Honor Award y del Pura Pelpre, autor e ilustrador. También Mexikid ha sido reconocido en numerosas listas nacionales de los mejores libros del año. Entre ellas, las de The New York Times Book Review, NPR, Kirkus, Publishers Weekly, también en la lista de la Escuela de Journalism, y su libro más reciente llamado Mexikid Dreams será publicado el 1 de septiembre por Penguin Random House. Así que si usted a lo mejor probablemente o sus niños o le ha comprado más... Le ha comprado alguno de estos títulos a sus chamaquillos, pues va a venir el próximo 12 de septiembre a la 1 de la tarde aquí en la Biblioteca Pública de Grand Island y será un taller gratuito abierto para todo el público que celebra la alfabetización, la creatividad y la narración de historias. Para más información sobre el taller puede llamar al 308-385-5333. Y también la policía de Grand Island invita a los vecindarios a participar en el National Night Out. Esto se llevará a cabo en agosto, el 4 de agosto, organizando fiestas vecinales y reuniones comunitarias que fortalezcan las relaciones entre los residentes y las fuerzas del orden. Es un evento anual que se celebra en todo el país y que tiene como objetivo fortalecer las alianzas entre la policía y la comunidad. Además de fomentar la convivencia... para crear comunidades más seguras. Bueno, pues si usted quiere celebrarlo, se anima a todos los residentes a organizar fiestas en la cuadra, parrilladas, convivios con helados y otras reuniones con los vecinos. Aunque la disponibilidad de los oficiales puede variar dependiendo de la llamada del servicio, el departamento hará todo lo posible para visitar la mayor cantidad posible de eventos registrados durante esta noche. Para obtener más información puede comunicarse con el Departamento de Comunicaciones de la ciudad de Grand Island. Pues si usted quiere celebrar, fortalecer la amistad con los amigos de la cuadra, puede hacer este pachangón ahí, carne asada a lo mejor, unos burritos, unas hamburguesas, unos perros calientes, yo que sé, algo así, ¿no? Algo relacionado. Pues ahí están algunos eventos que se vienen para la comunidad de Grand Island. Y pues obvio, Microbio, todos están invitados a celebrarlo. Son las 4 de la tarde, 29 minutos. Vámonos con este título. En el 2000, Natalia Lafourcade.

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Continuamos con mucho más en Fiesta 94.5, 4 de la tarde con 43 minutos. Y voy a decir 44, es que ya casi. Y bueno, bienvenidos nuevamente. Y mucha precaución a toda la gente que ya va de salida del trabajo o va para el trabajo también. Tome sus precauciones. Y bueno, para noticias, entérese de lo que está pasando. Evidencias de maltratos en la Academia Militar. Una muchachita de 13 años que falleció lamentablemente. Fue a un entrenamiento militar y pues la entregaron el lunes y desgraciadamente salió sin vida. Bueno, estas y otras noticias lo puedes descubrir a través de Telemundo y también algunas otras por Telemundo Nebraska. Puede ir a su website, a Facebook, también, que están muy activos por el lado de allá. Bueno, también a Telemundo Deportes, para no se pierda todo este merquetengue que está pasando, fútbol y bla, bla, bla, ¿verdad? Bueno, en otras noticias, recuerden que la semana pasada estábamos hablando de la lechuza, ¿no es cierto? De la lechuga, que, en algunos restaurantes no lo están usando. Y es que es un brote de parásito vinculado a la lechuga, reduce el consumo en restaurantes. Los estadounidenses han reducido el consumo en cadenas de comida con menús cargados de lechuga a medida que aumentan las preocupaciones por el brote de ciclospora. Bueno, recordemos que la semana pasada me parece que Taco Bell fue como que el que empezó toda esta cosa. Y pues la semana pasada nuestro compañero de la oficina sí nos avisó que fue a un restaurante y pidió una ensalada y esa ensalada pues trae lechuga y toda la onda. Le dijeron, ¿saben qué? Ahorita ese platillo no está disponible por lo que está pasando. Y bueno, tome sus precauciones. Y es que el tráfico de clientes ya cayó 16.9% el 15 de julio en comparación a los niveles diarios promedio de Taco Bell este año, según los datos nacionales de Placer AI, cuando los funcionarios federales de salud identificaron públicamente a la cadena como parte de la investigación el 17 de julio, la afluencia de clientes cayó casi el 19%. Y bueno, es que también Taco Bell no se quedó callado y dijo que la semana pasada que retiró la lechuga potencialmente comprometida. Los lotes, me imagino que vienen o que estuvieron dentro de y que salieron positivo por entre la indagación de la FDA. Pero no es la única cadena de comida en que es afectada por los clientes cautelosos. También, por ejemplo, Panera Bread, Chipotle, Subway, Chopped y Cabas, por mencionar algunos, han también reportado caídas significativas, según Placer, obviamente estos Reuters que reportan esta información. Y bueno, según cerca de la investigación sobre Claispora, en el momento no creemos que los ingredientes que obtenemos sean asociados. Bueno, obviamente cada quien va a salir a salvar su pellejo en cuestión a esta nueva bacteria que está en Estados Unidos. Y bueno, aún así, tome sus precauciones. Recuerden que hay que lavar bien las verduras, hay que desinfectarlas. Las frutas y las verduras hay que desinfectarlas bastante bien. Me parece que en Colorado también. De hecho, no estamos muy lejos. Colorado y algunos otros estados que también ya han presentado algunos reportes de esta bacteria. Y bueno, siempre hay que estar cuidadosos, cautelosos ante cualquier cosa, no solamente esto. Siempre hay que desinfectar frutas, verduras y de todo. Hay una pasadita con agua, aunque diga ya listos para comer, no, usted dude y dele otra pasada a sus alimentos, pues para mantenerse sanos, porque una ida al doctor sí sale medio cariñosa ahí. Y bueno, son las 4 de la tarde con 48 minutos y vámonos con más música. Ya merito nos vamos. Y bueno, estaremos el día de mañana también. Así que continuamos con más 4:48. Continuamos con Fiesta.

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3: Amigos, hoy traigo noticias y es que por primera vez en 24 años, un jugador defensivo se lleva el premio al mejor del torneo. Estamos hablando de Rodri, señoras y señores, capitán de España y cerebro del Manchester City. Y sí, amigos, no necesitó goles ni asistencias. Su dominio se midió en 113 pases por partido con 94.5% de precisión, recuperaciones y control absoluto del ritmo. Balón de Oro 2024 y ahora figura del Mundial, confirmando así que el fútbol también se gana desde la inteligencia táctica. Ahora te cuento que Lionel Scaloni quebró en llanto tras la derrota de Argentina en la final del Mundial 2026 y, claro, dejó en suspenso su futuro. Y dice lo siguiente: cumpliré mi contrato y después veré qué hago. Eso fue lo que dijo con crudeza, abriendo un interrogante enorme sobre el banquillo albiceleste. Aunque la Asociación del Fútbol Argentino busca renovarlo hasta 2031, amigos, el técnico confesó que no sabe si tendrá la energía realmente para seguir. ¿Será que solamente lo haya dicho por el sentimiento del momento? ¿O sea algo cierto? Un golpe, amigos, que no solo duele en la cancha, sino que amenaza con dejar vacía la dirección técnica de la selección. Seguiremos informando. Hasta aquí los deportes, yo soy Mixel Montoya.
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1: Hola, ¿qué tal? Y feliz martes. Les saluda Nelly Hernández con el pronóstico del tiempo en este 21 de julio. Después del calor extremo con el que iniciamos la semana, hoy vamos a continuar con un ambiente todavía caluroso en gran parte de la región. Las máximas estarán subiendo entre los altos 80 y cerca de los 90 grados, y aunque el calor no será tan intenso como el de ayer, sigue siendo importante mantenerse hidratado, limitar su exposición afuera y tomar precauciones ante las temperaturas elevadas. Entre mañana miércoles y el viernes llegan cambios más importantes en las condiciones del tiempo aquí en Nebraska. Estarán aumentando las posibilidades de lluvia y tormentas aisladas. Además, espera un ambiente mucho más fresco con máximas manteniéndose más cerca a los 70 grados. Sin embargo, ya para el fin de semana, sábado y domingo, se espera que el sol y calor regrese con máximas nuevamente en los 90 y 95 grados. Por lo tanto, que tenga un muy feliz martes y prepárese para los cambios de esta semana. Les informa Nelly Hernández para Telemundo Nebraska.
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8: 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Continuamos con más en Fiesta.

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2: Hola, ¿qué tal? Soy Verónica Sandoval con la noticia de la hora. 21 personas perdieron la vida en accidentes de tránsito en las carreteras de Nebraska durante el mes de junio del 2026. Esto según el Departamento de Transporte de Nebraska. Los 21 fallecimientos se produjeron en 19 accidentes mortales. De los 15 ocupantes de vehículos fallecidos en junio, señalan que 6 no llevaban puesto el cinturón de seguridad, 6 sí lo llevaban y en el caso de 3 se desconoce si lo utilizaban. También destacaron que solo 29 de los 85 ocupantes de vehículos fallecidos en lo que va del 2026 en todo el estado llevaban puesto el cinturón de seguridad. Indican además que 12 de las muertes registradas en junio ocurrieron en zonas rurales. La agencia informa que hubo 2 fallecimientos en la autopista interestatal, 12 en una carretera y 7 en vías locales. Para esta y más noticias visite telemundonebraska.com.
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5: Hola, ¿qué tal? Y feliz martes. Les saluda Nelly Hernández con el pronóstico del tiempo en este 21 de julio. Después del calor extremo con el que iniciamos la semana, hoy vamos a continuar con un ambiente todavía caluroso en gran parte de la región. Las máximas estarán subiendo entre los altos 80 y cerca de los 90 grados, y aunque el calor no será tan intenso como el de ayer, sigue siendo importante mantenerse hidratado, limitar su exposición afuera y tomar precauciones ante las temperaturas elevadas. Entre mañana miércoles y el viernes llegan cambios más importantes en las condiciones del tiempo aquí en Nebraska. Estarán aumentando las posibilidades de lluvia y tormentas aisladas. Además, espera un ambiente mucho más fresco, con máximas manteniéndose más cerca a los 70 grados. Sin embargo, ya para el fin de semana, sábado y domingo, se espera que el sol y calor regrese con máximas nuevamente en los 90 y 95 grados. Por lo tanto, que tenga un muy feliz martes y prepárese para los cambios de esta semana. Les informa Nelly Hernández para Telemundo Nebraska.

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